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0: A veure, Paula, cuéntanos un poquito cómo ha sido tu llegada aquí a Cheste y empezar a trabajar en este muro y en esta pared.
1: Bueno, pues la verdad es que ha sido un placer llegar con esta acogida, porque bueno, con Mari Carmen y sus hijas ya llevaba hablando desde hacía 2 meses, un poco preparándonos para esta semana, y ellas ya sabían de mi trabajo y bueno, pues haciendo así algunas preguntillas sobre la vida de Mari Carmen, pues descubrimos que ella escribe relatos desde hace muchos años, ¿no? Un poco hace una reflexión sobre lo que fue para ella migrar, habla del amor, habla de las relaciones, habla del cuidado de la tierra.
2: Claro, veas.
0: Y Mari Carmen, de momento está empezando Paula.
2: Todo lo que está diciendo bueno de mí.
0: Está diciendo cosas preciosa.
2: Oye,
0: y preciosa también.
2: Pena que venga todos los días.
0: Y también vale la pena todo, ¿cómo está dejando este muro? ¿Qué le parece?
2: Precioso. Y eso que aún está, ya ves cómo está a mitad. Cuando esté terminado te diré.
0: Y claro, ¿cómo es esto que usted dice? Oye, pues yo quiero que también vengan del grafitea a pintar mi casa.
2: Pues que lo oí como, yo esto es tan alto, yo no lo puedo hacer. Y ¿quién fue? No sé quién me lo dijo. Dije, chica, que te apunte. Digo, pues mira, apúntamelo. Y me apunté al este y tengo una carta de hace un par de años echada, que no la llegué a echar porque no me tocaba. Había mucha gente delante. Y
0: había lista de espera incluso.
2: Y había lista de espera y mira, sin esperaba y me ha tocado ahora.
0: Y ahora
2: estoy más contenta.
0: Se ha creado esta convivencia muy chula, ¿no, Paula? ¿Para ti qué supone? Porque es eso, tú has hecho un trabajo previo para conocer un poquito la vida de Mari Carmen, para que todo el color que vaya a estar en su casa al final sea representativo de su vida y de su historia.
1: Sí, además, el otro día hablando de colores, ella me decía, yo nunca me he visto de negro, siempre de colores.
2: Siempre. Pues ahora, gracias a Dios, no quiero hablar. Que no sé si llegué a ponerme de negro.
1: Entonces, un poco la intención de este mural es trabajar con las emociones. O sea, no tanto buscar lo figurativo, sino buscar las emociones, ver un poco qué siente la gente al pasar, ¿no? O sea, que me interesa mucho saber qué siente la gente.
0: 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Claro, Mari Carmen, esto dará una alegría a los vecinos.
2: El arco iris.
0: El arco iris, total.
2: Sí, bonito, de verdad. Los colores son muy... Y mira este color, que parece un limón de ese que te está apeteciendo y todo.
0: Una llima para menjarse la sanción.
2: Es una maravilla.
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1: Bon. Tengo mucha envidia de los compañeros y de los seguidores que van a estar en el OACA, ¿eh? Lo tengo que decir abiertamente. Entiendo la dificultad de ir, entiendo el coste, tal, tal, tal. Pero qué bonito sería estar mañana en el OACA. La verdad es que lo digo abiertamente, porque lo de mañana es de esas cosas que uno imagina, pero cree que a lo mejor no vive nunca. Y se va a vivir.
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1: Sí, sí.
0: Després
1: sí, sí.
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1: Total, jo decía esta mañana que no me importa decir que me he sentido un poco con la boina puesta viendo la rueda de prensa oficial hoy con los cuatro equipos ahí, los cuatro entrenadores, las cuatro estrellas de cada equipo y ver el logo de Valencia Basket metido en todo eso. Me ha parecido maravilloso y supongo que la gente de Olympiacos ya no lo hace, los de Fenerbahce menos, los del Madrid no, pero yo soy de Valencia y mañana no me importa decir que me he sentido un poco con la boina puesta viendo la rueda de prensa oficial hoy con los cuatro equipos ahí, los cuatro entrenadores, las cuatro estrellas de cada equipo y ver el logo de Valencia Basket metido en todo eso. Me ha parecido maravilloso y supongo

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1: Salva, además es evidente que pase el que pase ya es historia.
2: No, es una barbaridad. Javi diu que bueno, que la primera vegada es especial. Yo creo que toda la temporada ha sigut especial, ¿eh?
3: Sí, sí.
2: Hombre, yo tengo tembecha de no estar en el Roig Arena
1: siempre.
2: Siempre, ya desde la temporada, desde que vas a comenzar a presentar lo que es el punt a punt de bàsquet, perquè este equip és un equipazo, ¿no? Es una barbaridad y bueno, tan de bo. Demà, bueno, pues aconseguís que tombar al Real Madrid. 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
3: Se hacen las víctimas, ¿no? Un poco.
2: 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Uf, no sé. Y tan debo me equivoco.
3: No nos viene nada bien eso.
2: No.
3: Pero Folgado muy mal comprándole aquí la venta del pollino del Madrid. O sea, de verdad ahora el Valencia es favorito.
1: La meua percepción.
2: Tú restes a Tavares y Len de la final de la Copa del Rey.
3: Sí, guayas
2: claro, la Copa del Rey.
3: Deportivamente entiendo la lectura, pero esto no es un partido jornada 32.
1: Tú tampoco te has apuerto.
3: Hay que llegar allí, hay que verse en el Oaxaca. Ahora, todo eso, Valencia ha demostrado que es capaz de sorprendernos. Porque lo ha demostrado ya, después de lo que hizo ya en esa misma cancha, no creo que haga falta decir mucho más. Pero bueno, vamos a ver cómo el equipo reacciona mañana, ¿eh?
1: Yo el meu vaticini desde el primer día es que no sé qué pasará en la final, pero que en la final estaba en ese basquet.
3: Pues yo ya... A ver, es que no quiero decir ya con eso, porque yo parece que al final...
1: No, porque una vuelta tenemos en la final, vamos a ganar.
3: Claro, no. La ambición tiene que ser hasta el final, porque hay equipo para creer. Yo si el Valencia hubiera llegado ahí un poco como medio regalado, esa sensación un poco de...
1: Joder,
3: que te ha tocado un cruce, que no sé qué, es que... No, lo que sea, lo típico dices, bueno, es que el final, bueno... Pero como no ha sido así, yo es que creo que Valencia le puede ganar a cualquiera. Eso lo veo y lo veo claro. Pero, oye, hay que ver al equipo. Entonces, no sobrecarguemos de una presión innecesaria, que es esta de la favoritismo y todo esto, que yo creo que no hace ningún bien.
1: Eso será el divendres y el dissabte, a les 9 en Mestalla. Bueno, pues...
3: Una de terror, ¿no?
1: Una de terror.
3: El viernes es de pasión y el sábado es de terror.
2: No es de terror, puede ser de risa, Javi.
3: Puede ser de risa también, es verdad.
2: Puede ser de risa, pero lo que estén contando. Ahí el Barça de sopar, huye en PortAventura. De Mapper Lanit, es que de Mapper Lanit está en un concert. Si ese Barça ve así, y a tú te toca la galta, Javi. Es un ridículo espantoso, sería ya... Sería ya, no sé, posarle el setxell al equip de una temporada absolutament lamentable. 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
3: Mítico.
2: Pero un concert que acabarán, aquí no acaba el concert.
1: No, y el sopar de ahí tampoco acabaría pronto.
2: Está igual, pero ya...
3: 11 y media, 12.
2: Manolo, pero es dime, ¿crees? Pero concert de más que aquí no acabará. Dos chimichas, una...
1: El concert...
2: Alén de más viatge, chues fora, no
1: sé. El concert, la teoría que tenía más micro tancat es que ya habrá algún jugador que dura directamente la maleta en el coche y anirá directamente al concert.
3: Es que yo creo que hay más de uno que sabe que no va a jugar. O que de entrada no va a jugar.
2: Claro.
3: Entonces... Pues así,
2: ya
3: monta eso,
2: que ya hemos titulares que no van a jugar.
3: Claro.
1: Ya volen porque tampoco posará todo el filial a jugar, porque máximo pueden jugar.
2: El Barça tenemos joves,
3: Manolo. Sí, si el plan B del Barça igual te lo pondrías tú,
1: No, no, pero no dubtes. Hipótesis y dubte. 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
1: Para mí es algo que el Valencia no tiene que celebrar, pero sí que tiene que valorar. O sea, lo digo abiertamente. Yo creo que volver después de tantos años a Europa es algo que el club debe valorar y debe, evidentemente...
2: En Europa estarás si pases la previa.
1: Bueno, bien. Prepare un poco esa previa como tiene que prepararla y, evidentemente, si puede, que esté el año que viene una competición europea. No es el sueño, pero es el camino. Yo eso sí lo tengo claro, o sea, me refiero al Valencia. Venimos hablando mucho tiempo de que queremos que el Valencia vuelva a Europa. No creo que de la noche a la mañana vaya a saltar a la Champions. No, nunca le he previsto ese salto, ni creo que sea tan fácil.
2: En el de Marcelino, sí.
1: Bueno,
2: pues venís de hacer el Doce y después entras en la Champions.
1: Bueno, yo creo que aquella plantilla eran otros recursos los que habían. Pero en esta, el paso natural tiene que crecer en base a eso. A mí lo que me llama la atención es que sea con esta temporada. Por esta temporada que ha sido realmente mediocre, que el equipo ha estado sufriendo por descender, bla, bla, bla, bla, bla, que ya hemos hablado muchas veces, uh-huh. Es lo que te sorprende que al final tenga ese posible premio, que vamos a ver si lo acaba consiguiendo. Pero si lo consigue, el club lo que tiene que hacer es trabajar para que salga bien. Y ya está, yo esta corriente de no, la Conference no, que molesta. Yo no la compro, pero no la compro no por nada, simplemente porque es el paso de evolución que tiene que dar y el club tiene que ser el primer responsable de, subir las aspiraciones de la plantilla para poder asumir lo que viene con la Conference. Entonces, a partir de ahí, yo temor ninguno, al contrario, exigencia. No exigir la Conference para mí es comprarle el discurso a Mérito, vamos.
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1: Esta semana, además lo digo así porque me gusta, porque es una cosa en la que yo no había caído y un oyente lo recordó y me parece que tenía mucha razón. El Valencia grande, el Valencia que recordamos todos de...
2: El que no es de Mérito.
1: El de las finales de Champions, el de las dos ligas, arrancó con una Intertoto, jugando tres previas de UEFA, que se llamaba Intertoto, y el Valencia jugó tres rondas con Cañizares de portero, me refiero a Cañizares jugando la Intertoto. Hay que construir. Aquel proyecto era un proyecto fiable, mucho más, o por lo menos nos daba la sensación desde fuera de que había, bueno, a lo mejor en esa época ni siquiera tanto, porque era el principio de cuando empezaba a ser todo, fue el primer año de principio de Ranieri, el año 98-99, que al final acaba ganando la Copa. Uh-huh. El principio de todo aquello arrancó con una Intertoto. El problema que tenemos ahora no es que el equipo se meta en Conference, es cómo se ha metido. Yo creo que es el problema que hay, porque si el equipo se hubiera metido un poco de una forma natural en Europa, creo que la visión sería otra. Venimos de una visión, pues evidentemente muy marcada, y yo soy el primero, no es una crítica, creo que es definición de temporada de lo que ha pasado. Venimos todos tan marcados por esa pelea por el descenso que la dejamos anteayer, que al final esto te llega un poco demasiado rápido y sinceramente le das un valor relativo. Pero de verdad, para la evolución del club, debería ser muy interesante. Porque si el club estabilizara el año que viene con la Conference un equipo de garantías o de garantías mínimas, con una cierta confianza en un entrenador que tuviera ya una cierta... bla, bla, bla, bla, bla, todo lo que no tiene. Si eso lo tuviera, lo de la Conference sería una noticia seguramente mucho más celebrada. Pero el problema que hay es que hay poca fe en el proyecto. Pero yo como concepto, como idea, que el Valencia se meta en Conference, me parece que es muy interesante, vamos.
3: Yo es que creo que una cosa es... yo creo que estén confusos, porque al final una cosa es que futbolistas celebren, que la grada celebre.
1: Eso es.
3: Y que el club u celebre. Son cosas diferentes.
2: El primer que celebrará es el club.
3: Bueno, pero el club fará posterior. Yo no creo que el club emeta ningún tipo de comunicat.
2: No, pero ya verás.
3: El club a la mínima te recordará que torna a jugar en Europa. Yo y shooting, claro. Pero si el futbolista celebra en el campo, Manolo... Y si ya tiene la grada que considera necesario aplaudirlo, bueno, pues yo respetaré. 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
1: Eso te lo matizaría.
2: Y sé que es impopular, pero es como pensé.
1: No, yo te lo matizaría porque yo recuerdo cómo viví el Valencia de pequeño, antes de que llegara esa época de la que hablamos.
2: La grada, el Valencia, cuando me ganan Secut, ha tenido una grada intransigente en la exigencia. Intransigente. Recuerdo que a Jaume Ortí no le hicieron parar después de guayar una liga.
1: Sí, sí, pero ya la había ganado. Yo me estoy hablando del año 93, 94, 92, 91, 90. Me refiero, yo me acuerdo de esa época. Luego ya la cosa desde Paco Roche empieza a cambiar. Pero yo creo que el Valencia se construyó y en aquella época los que crecimos no habíamos visto un título jamás, y los últimos que se acordaban eran ya casi de la época de Kempes, esa es la verdad. Entonces, dicho eso, bueno, es verdad que es circunstancial, y es verdad que comparamos con el pico más alto de la historia del club, que es el que nos queda hace 20 años, porque ese pico lo tenemos todo muy cercano, porque fue increíble lo que hizo ese equipo. Pero hombre, habrá un término medio, o sea, me refiero, lo que podemos pretender es que el Valencia pase de lo que es hoy a aquel equipo. O sea, hay un término medio. Y por lo que estabas diciendo tú, yo sinceramente creo que el Valencia siempre ha tenido exigencia de Mestalla, pero no creo que haya tenido la exigencia que tiene ahora. Que me parece bien, ¿eh? Esto no es una crítica. Pero yo de pequeño, lo que recuerdo antes de que llegara Claudio Ranieri, que es donde arranca todo, yo creo que la exigencia no era tan alta como ahora, vamos, para nada. De hecho, yo creo que el equipo...
2: ¿Alta ahora?
1: ¿Ahora?
2: ¿Ahora alta?
1: ¡Hombre! Vamos, mucho más que en aquel momento.
2: ¿A la alta?
1: Te lo juro, vamos.
2: No vivimos la matiza.
1: Has escuchado lo que acabamos de hablar de que arranca la tertulia, ¿no? El equipo está a punto de meterse en Europa y no hay que darle valor.
2: En la previa de la última competición europea.
1: Bueno, eso. Como tú le quieras llamar. Podemos jugar a los nombres como tú quieras.
2: No, pero
1: es una.
2: No.
1: La tercera competición europea.
2: Es que no lo matéis decir. Manolo Montalt y Javi Lázaro tienen coche, sí. Pero resulta que Javi Lázaro tiene un Porsche y Manolo Montalt no va a salir una marca, para que ninguna se lo espera aludida. Sí, son coches, pero no lo matéis.
1: Nadie le está aumentando el nivel a la Conference League, es lo que es. Y yo creo que toda la gente, seguramente gracias al Rayo, ha visto.
2: El gol mérite es el que es.
3: Pero yo es que creo que la grada no provoca que los equipos siguen mejor o pitjors, ¿eh?
2: La exigencia.
3: La grada empenta a los equipos camí de la consecución de un objetivo si el equipo funciona en el campo. Pero el equipo el construís el club, no la grada. 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
3: Claro.
1: Hablamos de, por ejemplo, el entorno, que por ejemplo es este programa, o el que hacemos a mediodía, o el que... Y yo, joder, yo cada vez que escucho hablar del entorno del Valencia Club de Fútbol es crítico, y me parece bien, ¿eh? Yo soy el primero que lo hago, como lo hago, me parece que...
3: Absolutamente.
1: Pero yo creo que hay una crítica constante. Y esa es la exigencia que yo veo, de la grada, de la gente que pita, que... Ahora, luego viene, es que a mí me hace mucha gracia, vienen los que generan esa sensación de, es que ya no se protesta como.
2: En efecto, no
1: se
2: protesta.
1: No, bueno, pero no se protesta como tú quieres que se proteste.
2: No, como se protestaba abans. 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Pregúntale a Fernando.
1: No, pero si yo de eso me acuerdo, y eran pitos momentáneos, y luego las temporadas se acababan sin más pena
2: Fernando
1: que gloria.
2: Fernando el otro día va a decir así, asomábase sin alcabet pero el túnel de vestidors y ya comenzaban a chular.
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1: Pero es que eso es el final de donde yo lo que yo argumentaba. Al final yo creo que la crítica existe, la exigencia existe, lo que pasa.
0: Pero han desgastado a la gente.
1: Pero en el club resbala. Bueno, y otra cosa es que hoy el que ya ha protestado y está cansado, pues yo eso lo entiendo. Y hay veces que hay que querríamos que Mestalla, pero es que llevamos 12 años con esto, ¿eh?
0: Pero
1: 12 años.
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1: No les llega.
3: Clar.
1: Es que esa es la... Me refiero, al final, yo creo que hay que ser muy crítico con Javier Solís y compañía, ¿eh? Me refiero, obviamente ellos son parte del sistema y además son...
2: Parte importante y bien pagada.
1: Evidentemente. Y para que se mantenga, cuanto más tiempo mejor. Y eso hay que decirlo y hay que repetirlo, ¿eh? Además, de forma clara. Pero dicho eso, al final aquí quien puede mover de verdad los cambios es, como dice Salva, a quien no le llega. Y ese es el problema de esto. Pero no porque la gente no protesta, la gente lleva 12 años.
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1: Pero prefiero, Mestalla se ha estado girando mucho tiempo.
2: No.
1: O sea, me refiero
2: a Isayocha.
1: Pues nada. Yo creo que sí, pero ya bueno, han ido 25.000 a la calle. Si eso no cuenta.
2: Eso sí, eso no dubte. Puede ser protesta del carrer de...
3: Es que la respuesta la tendremos ahí.
2: Protesta, bueno, de dissabte, ¿qué espereu?
3: Porque la respuesta está ahí, en esa protesta.
1: Me gustaría que aquel que protesta, que se enfada, que dice qué poco protesta Mestalla, qué, pues que el sábado diga, oye, voy a perder un par de horitas en hacer la marcha y a las 5 de la tarde estoy en el ayuntamiento y por lo menos una vez al año que va a ser, una vez al año que se puede, voy a estar. Porque además es una fiesta, eso es una fiesta. Lo digo así porque cualquiera que haya estado en alguna, al final hay mucho cántico de todos los colores, pero sobre todo hay mucho valencianismo. Entonces, el que quiera, va ahí y pasa un par de horas de valencianismo puro y duro. O sea, que yo creo que es lo que toca el sábado.
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2: 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Si la respuesta es sí, no en queda en cap. 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Pues me quedaría amb Chemert, Unai, Ramazzani y el rebuchos que es puguen a replegar de qualsevol equip mediocre. José Pitas Guillot, yo lo único que haría es un esfuerzo es por Núñez y Guido. Los demás no lo intentaría. Otros como Sadik también lo vendería. Arcadio Pérez Sanz, haría un esfuerzo por Unai y Guido sin volverme loco. Y los demás, Bombent. Andreu Hernández, por ninguno. Hay que fichar mejores jugadores. José, yo no quiero a ninguno de los 25 que hay ahora. Todos fuera y renovación total. Entrenador incluido. Fran Diu, el equipo es muy flojo y sin ambición. Además, ninguno debería renovarse o quedarse. Ninguno. Renovación total de plantilla. Aguilar Diu, ninguno. Gracias a todos por los servicios prestados. Nuestros mejores deseos para el futuro y carretera y manta para todos. Jorge Ferrando, no, ni a Corberán. Salvador Diu, yo haría un esfuerzo para que Corberán se vaya al Panathinaikos con Corona y que Rafa Benítez viniera a Valencia. Pero desgraciadamente eso no es posible. Porque Rafa no viene a Valencia mientras el clan de Singapur siga destrozando el club mandaloriano BCF. El único que trataría de fichar, si es en condiciones ventajosas, es Unai Núñez. Me ha parecido regular y un buen jugador de primera. Pepito GH Diu, ninguno. Railock Diu, no. Intentaría dura parejo. No me estar al vestidor, ya aportaría categoría a la plantilla. Samu Gascot, Chemer Tiguido. Y Diu que de mal atracament será europeo. Pichor que en la Copa. Motore Diu a Cap, en un Valencia normal, en este estadio de club, puede pasar cualsevol cosa y que discrepa de las palabras de Javi Lacerda de que el equipo ahora les dará exigencia. Me espera así en el TikTok Diu, ni de broma faría neteja y si volem anar avant. Y ahora sí en el perfil de Instagram también, Diu Juan Herrera, Diu, me parece... este no es el de Wii. Y el de Wii es este, correcte. Pero no hay respuesta. 12 y 23. 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
1: Yo le dejo en mi coche al que quiera, pero ya le digo que se va a llevar un pequeño chasco.
2: Que no sé. Que va a ser que lo del post un era un ejemplo que se le ha corregut posar al Borinot que presenta el programa.
1: Absolutamente. No coincide ni el color tampoco. Sobre la pregunta
2: bueno,
1: que...
2: Bueno, recuerda que a Maradona le hicieron un... Ah, no, era un Ferrari. Le hicieron uno negro.
1: Ah, bueno, pues tampoco. Tampoco es Ferrari, entonces. Estoy de acuerdo con Pau, es que diría, firmo lo mismo. Casi por ponerle orden, diría Guido, Unai y Ramazzani, pero de verdad que de todo lo que hay, yo probaría con ellos tres. No volvería loco por ninguno. No sé medir qué es volverse loco en lo que se va a gastar el Valencia.
2: Entenc que no apostaríes por la renovación de Reichemert.
1: No. Vamos, Meridiano, yo desde luego no me ha convencido tanto como alguna gente dice, y menos para robarle, o sea que no.
3: Yo buscaría futbolistas fiables en el mercado, Manolo. 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Evidentment invertiria en ese futbolista. Després, Unai Núñez, pues yo sí que apostaría por Unai Núñez. Y Guido... Es que Guido es molt car, Manolo. Per tant, con que es car, yo tampoco me lo quedaría.
2: Recordem la información que donarem esta
3: semana. Guido es carísimo, Manolo. Después de la información que donaste esta semana, Guido es carísimo. Prima de fichatge, tres temporades, la ficha que comparaba en l'Aston Villa, carísimo. Per tant, Manolo, o renuncia, o yo hice diners en ese futbolista, no. No es gastaría, y al final a mí ya una cosa que me crida la atención, me chirría, si el Valencia vol acabar en la política de salaris alts en la plantilla, y el Valencia está filtrant que va a donar la mateixa ficha que comprava, que cobraba en l'Aston Villa, no m'ho puc creure. 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
1: Estoy muy de acuerdo porque para mí ha sido la clave tanto para lo que el Valencia pudo hacer potable en la segunda vuelta del año pasado, que es un poco la primera de Corberán, y luego, sin ser un Guido que me haya gustado, me haya vuelto loco, sobre todo en el último tramo, es que ya es otra cosa, o sea, es otro empaque y otra sensación de equipo, que mediocre, que evidentemente le falta mucha calidad, que... Pero al final, dar estabilidad necesita ese tipo de perfiles.
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2: Sí, jo d'això no...
1: Con un nivell... al final menor del que me estaba esperando. Yo personalmente.
3: Sí, yo pensé igual.
1: Personalmente. Pero bueno, visto el nivel del equipo... capital general.
3: Pero yo no me quedaría porque la inversión es altísima.
1: Eso es.
3: Si fuera menor, sí que apostaría por ahí, claro.
2: Bueno, pues eso ho farem a partir de dilluns. 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
1: Pero, y ayer Ramazzani también con cajas.
3: Les caixes, al final, donen
6: pistes.
1: Es verdad que esto es pura especulación.
3: No, no, totalmente, totalmente.
1: Pura especulación, pero...
6: Pero...
1: Pero los que tienen contrato no se llevan caja.
6: Correcto. Esa es la realidad.
0: Jesús Vázquez del Bo, ¿no?
6: El presentador. El presentador.
2: 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Esa es la otra gran pregunta. ¿A partir de cuándo convencen los Colts de Fecte? ¿Han un ser fichache para decir que si lleva la rueda de prensa de Ron Garley para explicar la temporada? 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

0: 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Buenos días.
1: Hola, buenos días.
0: Encantados de saludarte, la gente de la radio aquí desde la Comunidad Valenciana. ¿Por qué viajar se ha convertido, no sé si por esa democratización, casi en una necesidad social?
1: Bueno, viajar hoy es muchísimo más accesible que hace 20 años, y esto es algo muy positivo, ¿no? Pienso que podemos, en general, como decías, democratizando el aspecto de viajar, pues tener muchas más opciones de vivir experiencias. Y esto es muy bonito, ¿no? El problema no es viajar en sí. El problema es cuando aparece una necesidad de desconectar o de vivir experiencias o de seguir determinado estilo de vida que nos lleva a endeudarnos. Yo creo que el problema está ahí por las consecuencias que tiene a futuro.
0: Pero lo curioso de todo esto, me vas a permitir, Susana, es que esa democratización de la cultura del viaje se ha producido precisamente porque los costes han ido a menos. Es decir, hay compañías de low cost, todo viene a ser en ese aspecto, o venía a ser hasta ahora, más barato. ¿Por qué entonces nosotros lo complicamos teniendo incluso que magnificarlo al punto de pedir créditos para viajar?
1: Yo creo que viajar hoy en día no se percibe solo como ocio o como vacaciones, ¿no? Tiene una parte emocional muy importante, pero también una parte muy social. Estamos muy conectados, las redes sociales nos muestran vidas idílicas continuamente, y eso es lo que hace que nos lleve a decir, bueno, como si yo no hago esto, soy menos o no seré aceptado socialmente. Y yo creo que eso es lo que ha hecho cambiar el entorno y priorizar las experiencias. Ya no, viaje ya no es solo un destino, ¿no? Es también lo que representa emocionalmente.
0: Debería de habértelo preguntado al principio, pero me imagino que todo esto que estamos comentando es porque desde EFPA detectáis un aumento de personas que financian vacaciones o escapadas, claro.
1: Sí, claramente estamos viendo una normalización del crédito para consumo y ocio, no solo viajar. Es que hoy en día es extremadamente fácil e inmediato financiar cualquier compra, ¿no? En unos pocos clics puedes aplazar casi cualquier gasto, y esto hace que muchas veces se pierda la percepción real de lo que estamos gastando. A lo mejor si tú vas a hacer un gasto de 1.000 euros de golpe, te frenas. Pero si ese gasto se convierte en 60 euros, tú en este momento estás viendo los 60 euros que te gastas, no los 1.000 del global. Entonces, digamos que es mucho más fácil tomar la decisión en el inmediato y priorizar el disfrute inmediato más que las consecuencias de las cuotas que vienen después.
0: ¿Qué razón tiene aquel dicho, Susana, de que el ser humano es el único que tropieza dos veces con la misma piedra? Porque me estaba viniendo a la cabeza aquella época antes del 2008 en que todo explotó por la burbuja inmobiliaria, entre otras cosas, en las que tú ibas al banco, ibas a pedir un crédito para tu vivienda, pero te daban un crédito para comprarte un coche, para reformarla si era preciso, y marcarte un viaje ya de paso, ¿no? No aprendimos, te quiero decir, nada con eso. Seguimos metiéndonos en fregados innecesarios.
1: Totalmente. Además, es que hemos pasado de una época, a lo mejor de nuestros abuelos, donde el crédito estaba demonizado totalmente, ¿no? Parecía que el que se endeudaba era porque no tenía dinero, porque no podía. Estaba muy mal visto. Pero hemos ido al otro extremo. En estos años, sobre todo, yo te diría desde 2020, donde las experiencias se han convertido casi en una necesidad vital de escapar. Desde que estuvimos encerrados se ha visto un auge muy importante en el crédito para viajar. Entonces, y muchas veces no hablamos tanto de falta de ingresos, ¿no? No es que no te puedas permitir ese viaje, es que al final el exceso de vivencia, de experiencias, es lo que hace que te endeudes demasiado.
0: Entonces, a lo mejor es que estamos normalizando demasiado aquello que ya escuchamos en su momento, ¿no? De vivir por encima de nuestras posibilidades.
1: Totalmente. Yo creo que esto es un poco lo que nos ha pasado y que hemos normalizado, pues financiar cosas que antes eran puntuales o excepcionales, el pago aplazado se ha convertido casi en una práctica, en un hábito habitual, y eso es fácil perder la percepción del gasto cuando aplazas el consumo, el coste del consumo, ¿no? Y vivimos una sociedad y las generaciones que vienen por detrás todavía, o sea, es una sociedad que busca la inmediatez en todo, y esto pues tiene el riesgo de perderte la reflexión de realmente si lo necesitas, si no lo necesitas, y si el placer que te va a dar compensa con respecto al coste que tiene. O sea, el riesgo no es darte un capricho puntual. Yeah. El problema es convertir ese modelo de vida en algo permanente.
0: Cosa que hará que no haya un perfil determinado, ¿no? Que suele recurrir más a este tipo de préstamos. ¿Lo podemos hacer todos o cualquiera?
1: Cualquiera. Y sobre todo los que más expuestos estamos a las redes sociales, a las experiencias, a esa presión social de que no tienes una vida tan guay, ¿no? Tan buena si no haces eso. Uh-huh. Es la gente que más expuesta, ¿no? Piensa en un concepto que se ha puesto de moda, que a mí me alucinó cuando salió, pero ahora lo he normalizado, que es staycation. Es irte de vacaciones en tu propia ciudad. O sea, tú estás en tu propia ciudad y te vas a un hotel. O sea, esto imagínate que se lo contáramos a nuestros abuelos, ¿no?
0: Ya, bueno, no hace falta. Me imagino que tú misma o yo mismo lo podemos considerar un poco de...
1: Pero luego de lo ves ver. Tanto que lo normalizas.
0: Ya.
1: Es lo que te quiero decir, que te sorprende cuando surge el concepto y ves que lo hacen solo los influencers, pero acabas normalizándolo hasta tú mismo. Y dices, bueno, normal, pues no se puede ir fuera, pero se va a un hotel bonito de su ciudad. Es que es muy fácil, cuando lo ves tanto, es muy fácil normalizar algo que incluso te ha sorprendido en una primera instancia.
0: No te voy a comentar que para comprarte una tele, para cambiar de coche cada 2 o 3 años, cosa que puede ser innecesaria, para pagar una comunión o una celebración, o incluso para ostentar un cargo festero, en este caso como puede sí. suceder en nuestra comunidad, sea temerario, ¿no? Pero yo creo que está dentro de la lógica que pedir un préstamo para viajar viene a ser una mala decisión financiera, sobre todo.
1: Bueno, yo me gusta evitar los mensajes extremos, ¿no? No necesariamente tiene que ser negativo. Tienes que ver para qué es. Pero imagínate, a lo mejor haces un viaje que te cambia la vida profesional para siempre porque encuentras una idea, montas un negocio. Lo que tiene que dejar de ser es una costumbre. Que haya ese análisis. ¿Voy a poder asumir este gasto con tranquilidad cuando vuelva a la rutina? ¿Qué me va a aportar esta experiencia? Entonces, si la experiencia puede aportarte mucho, no hay que demonizarlo, ¿no? Porque no sé cuánta gente se ha ido de viaje a Bali y ha cambiado de vida, de profesión, y de no sé, incluso ha encontrado una pareja, ha formado una familia. O sea,
0: sí,
1: entonces
0: se ha vuelto místico.
1: Super, claro, entonces el gasto estaría súper justificado. El problema es si es repetitivo y al final pierdes un poco la perspectiva de lo que te aporta con respecto a lo que te cuesta.
0: Susana, saber dónde está la línea entre darse un capricho o asumir una deuda peligrosa.
1: Mira, es muy fácil. Para mí la línea está... Si después de ese gasto sigues teniendo tranquilidad financiera, eso ya es algo importante. Si tienes que hacer ese gasto y luego no tienes tranquilidad financiera, ahí tendría que haber una primera red flag, ¿no? De decir, hombre, pues igual este capricho puntual lo puedo evitar, ¿no? No encaja dentro de mi situación económica. O el peligro está, sobre todo, si no es un gasto aislado, como te decía, ¿no?
0: Sí.
1: Si vas acumulando pequeñas cuotas, entonces ahí empieza el peligro.
0: Y otra
1: Porque
0: cosa
1: juntas ahí. Terminan generando mucha tensión, todas claro. las pequeñas cuotas.
0: Y otra cosa interesante, es innegable que vivimos... un tanto por ciento considerable de población con una precariedad económica relativa. Solamente de pensar que la mitad de tu sueldo, más de la mitad de tu sueldo, se puede ir en alquiler, ya me imagino que se puede considerar precariedad económica. Pero esto está empujando, sobre todo, a mucha gente, entre ellos los jóvenes, a vivir más en el presente que a pensar en el ahorro. Y entonces, esto va incluido ahí.
1: Totalmente. Nosotros hablamos mucho en asesoramiento de la libertad financiera, y la libertad financiera no es no gastar nunca, ¿no? Para no demonizar todo. Es poder vivir sin sentir que el dinero te ahoga. Entonces, ¿qué pasa? Como tú decías, antes habían una serie de gastos fijos que cubrían, digamos, una parte importante de lo que es tu ahorro, o pues lo que, como decías tú, la vivienda, ¿no? O gastos importantes. En el momento en que la gente joven siente que no puede acudir a esta a estas inversiones tipo primera vivienda, etcétera, entonces se encuentra con ese con ese dinero disponible, porque antes pues una parte importante de tus primeros sueldos iban destinada a la adquisición de la primera vivienda, pues a lo mejor un 30% de tus ingresos. Si no compras primera vivienda, pues ese 30% de tus ingresos, pues a lo mejor lo utilizas para viajar o para tener un iPhone o para muchas cosas que no construyen patrimonio.
0: Claro.
1: O no lo utilizas para ahorrar, porque antes pues ahorrabas para la entrada de un piso, y eso significa muchos años ahorrando para ese 20 o 30 o 40% que necesitas de capital propio para comprar. Entonces, si renuncias a ese objetivo, que está muy bien si no quieres tener una vivienda en propiedad, pero lo tienes que utilizar para cosas que construyan patrimonio, no para gasto corriente, digamos.
0: Eso sin hablar de los riesgos que tienen los créditos rápidos, los pagos aplazados, Correcto. Las condiciones como las tarjetas revolving, que nos metieron a todos en unos fregados considerables, y no sé si me permitirás, la falta de educación financiera generalizada y básica. Totalmente. Para entender cómo funciona esto, claro.
1: Correcto. Cuando el futuro se percibe menos alcanzable, o sea, cuando esos proyectos de futuro se perciben menos alcanzable, el presente gana muchísimo peso. O sea, la sensación de disfrute presente gana muchísimo peso. Y ya yo te digo que desde el COVID hemos notado un aumento muy importante en todo esto. El reto está en encontrar un equilibrio, es decir, disfrutar del presente sin renunciar del todo a construir seguridad financiera para el futuro.
0: Está claro. Susana Pellegrí, muchísimas gracias por habernos atendido y habernos servido como faro de luz para poder aclarar algunas de estas cuestiones, para no meternos en fregados que no podamos luego pagar. Un abrazo muy fuerte.
1: Muchísimas gracias a vosotros. Un abrazo.
0: Hasta luego. 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
5: Pues estamos en el Congreso de Dermatología.
0: Ah, bueno, esteu clavats en faena, no? Precisament.
5: Sí.
0: A veure, pensaven... Dime, Marta.
5: No, cuéntanos, de Marcos Llorente.
0: Es que lo de Marcos Llorente...
1: Vamos a ver qué tal.
0: Hombre, no fue precisamente a participar en Órbita Laica, me imagino que por eso dijo lo que dijo. Pero de todas formas, pensábamos que la inconsciencia que supone ir a la playa, por ejemplo, sin protección solar, eso ya lo teníamos superado, pero parece que no. ¿Esto os provoca cierto temor a los expertos, sobre todo cuando hablamos de mensajes como los que hemos escuchado?
5: Sí, porque creo que ya estábamos consiguiendo un poco que el moreno estuviera pasado de moda y ya no es tanto la obsesión con la protección solar, sino buenos hábitos. El sol no es un enemigo, o sea, el sol lo necesitamos, pero lo que no podemos es irnos de 2 a 4 a tostarnos en la playa. Entonces, estos mensajes son muy peligrosos porque obviamente decir sin ninguna evidencia y además con tanta tranquilidad delante de tanta gente que el sol no da cáncer cuando está demostradísimo que produce mutaciones en las células en ADN a largo plazo, y que está demostradísimo su relación con el cáncer de piel, pues son mensajes súper peligrosos para una población, porque no es, ellos defienden que el sol no es malo, que el sol hay la vitamina D, y son mensajes que, en parte, pues nosotros los dermatólogos no decimos que haya que evitar el sol, por supuesto, y que no haya que exponerse 10 minutos al día. Si con 10 minutos al día es suficiente para sintetizar toda la vitamina D que necesitamos. Entonces se excusan en unos mensajes muy peligrosos para luego también reivindicar sus cursos, sus gafas de sol, como que son mensajes un poco que nos preocupan demasiado, porque además niegan la evidencia científica que está más que demostrado, que me gustaría que leyeran, o que en todos los artículos publicados y que la ciencia pues ya ha avanzado, o que se viniera un día a una consulta de melanoma o de carcinomas que niegan.
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6: Es como el deporte, tú cuando haces un daño. Cuando tú haces deporte, haces pesas o lo que sea, el músculo sufre, pero es un dolor esperado, útil para el cuerpo y que te va a hacer más fuerte. Con el sol te adaptas igual y puedes obtener los beneficios del sol más tiempo.
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5: Sí, pero es que me encanta porque estos no profesionales, por supuesto, cogen ideas y así hacen sus propias ideas. Uh-huh. Obviamente, el bronceado es una defensa natural que tenemos las personas para evitar que se produzcan esas mutaciones en el ADN. Pero eso no significa que el callo solar sea bueno. Cada vez que hay un bronceado hay un daño en el ADN, hay mutaciones en las células. Entonces, si tú acumulas un daño, pues lo verás con el tiempo. Y sobre todo, el melanoma, por ejemplo, que es el cáncer que más genética tiene y se relaciona precisamente con relaciones con exposiciones intermitentes, ¿no? Lo que hacemos los veranos. Pero hay otros cánceres como carcinomas vasocelulares y carcinomas epidermoides que sí que se relaciona con una exposición crónica, pues un agricultor o gente, y la piel obviamente tiene una defensa, entonces ellos cogen como idea como que la piel se va a defender y lo defiende la muerte como que eso es claro. Sin fundamento. Entonces eso es lo peligroso, ¿no? Como coger lo que quieres para dar un mensaje tan peligroso. Pero sí, esa precisamente, esa protección que hace el bronceado, ya está mutando células en la piel. Como todo, tenemos las personas mecanismos reparadores en el ADN para intentar repararlo. Pero si supera el límite, pues tendrás un cáncer.
0: Pero atención, Marta, que el señor Llorente también compara o ha comparado alguna vez el aumento de los casos de cáncer de piel con el crecimiento o con el creciente, mejor dicho, uso de los protectores solares que ahora mismo comentábamos. Es decir, es una especie de causa-efecto. Cuanta más protección, claro, solar, más cáncer.
5: Es que cogen lo que quieren sin ningún estudio y sin ninguna. Claro, cada vez tenemos más exposición solar. La gente antes subía, se iba a la sombra o se ponía manga larga. Los trabajadores no se iban a hacer en lo que hacemos ahora, hoy en día, de irnos de viaje a tostarnos, claro, al sol. Claro. Han cambiado los hábitos. Entonces no puedes coger eso y tú darle la causalidad que a ti te interesa para vender tu discurso.
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5: Por supuesto que no tiene una relación, o sea, es como que está aumentando el daño, está aumentando la exposición solar intermitente y agresiva al sol de todas las personas en general. Y ya te digo que antes habían hábitos, pues que también ha habido cáncer de piel siempre y vivían menos, uh-huh, porque los cánceres de piel, la mayoría de cánceres que no son melanoma, que son más de gente joven, en los carcinomas epidermoides y vasocelulares van apareciendo cuanto más edad.
1: Claro.
5: Pero ya te digo que en nuestras consultas ya vemos gente que ha hecho rayos UVA, gente que con carcinomas por toda la espalda, uh-huh, o sea, y más jóvenes.
0: De todas formas, este señor temerario también pone, resulta que el ejemplo de su padre, que con 60 años, dice, claro, él ha recibido mucho sol durante toda su vida y no ha desarrollado ningún cáncer. Bueno, esto es una generalización peligrosa, porque un caso concreto, claro, eso no es ejemplo de nada, y podemos poner, por ejemplo, el de... que nunca ha fumado y ha desarrollado un cáncer de pulmón, o el que ha fumado toda la vida y no lo ha desarrollado con 90 o 90 y pico años. Es decir, es que eso es, exacto, absolutamente contradictorio.
5: Es que puede tener suerte y ojo, y que todavía ojalá no lo desarrolle. Y luego hay fototipos, es, por ejemplo, pues las pieles claras tienen claramente muchísimo más riesgo y tienen que llevar hábitos mucho más, como que preocuparse mucho más por la fotoexposición controlada y ponerse protector solar. Una piel un poco más oscura tiene menos riesgo. Uh-huh. Eso es una protección natural, eso lo sabemos. Claro. Pero aún así, ya no es el tienen como una guerra contra el protector solar, y los dermatólogos precisamente no somos los que abogamos pues más por la protección solar, sino por la lógica.
1: Claro.
5: De evitar más, buscar la sombra, sombrero, ropa. O sea, por otros hábitos que no es solo el protector.
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6: Lo que no puede ser es que no tomes el sol en todo el año, no te dé el sol en todo el año y llegues la primera semana de agosto y te calces 7 horas el primer día en la playa.
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5: Claro, esa es la única mensaje que ha dado un poco medio normal.
0: El señor todólogo, ¿no?
5: Sí, pero claro, pero de ahí a que relaciones carcinomas con fotoprotectores, a que hagas una causalidad a tu manera de que el sol no da cáncer, no puedes dar ese mensaje. Creo que es muy peligroso y que relacionas lo que quieres para decir lo que quieres. Y eso no es ciencia, ni es, y es que lo tenemos muy demostrado. Entonces, una cosa que estaba ya tan demostrada, pues como que volver a esta gente pues tiene mucho peso.
0: Claro, de todas formas.
5: Y
0: Marta,
5: a mí lo que me fastidia es eso.
1: Claro.
0: Huyendo de los meses de verano, o estos que, por ejemplo, la incidencia de los rayos ultravioleta es mayor incluso que en agosto, por ejemplo, repito, huyendo de los meses estivales, hemos de intentar también que nos dé un poquito más el sol.
5: Realmente, tomar el sol a primera hora de la mañana, tomar el sol más que tomarlo, que nos dé el sol paseando 10 minutos en los brazos es suficiente para sintetizar una vitamina D, o sea que la gente también está con que con la crema no sintetizamos vitamina D, nos ponemos tan mal la crema y se quedan restos de piel que siempre sintetizamos toda la vitamina D que se necesita con 10 minutos, no se puede sintetizar más.
0: Bueno, hay gente que se pone una segunda piel de crema, ¿eh?
5: Claro, pero entonces es como que hay que tampoco huir del sol. Una cosa es, no es lo mismo vivir en el norte que en el sur, y en lo de protección 365 días del año, pues a lo mejor si vives en el sur y te va a dar el sol todo el día vas a estar expuesto, pues sí, pero si a lo mejor vives en el norte y un día, pues en diciembre, vas de casa a trabajo, o sea, como lógica, ¿vale? O sea, claro. Tampoco es ni lo uno ni lo otro, pero son mensajes diferentes, yo creo, ¿no?
0: Está claro. Pues Marta, muchísimas gracias por habernos atendido. Marta García Legaz, que tengas un buen verano si no hablamos antes. Un abrazo.
5: Venga, gracias.
1: Gracias.
0: Ve por la sombra. Hasta luego. 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
22: 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Vamos.
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22: 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Bueno, drama, a ver, que se lo han buscado. Pero a ver, así es la vida. Y fíjate, hoy creo que en el mundo hay un artículo de opinión que se titula algo así como que le estaban avisando o que tenía demasiada confianza. Bueno, no me acuerdo muy bien, pero que amigos de su entorno le estaban avisando. Oye,
0: bueno,
22: pero cuando estás de salida, y es más, cuando has despegado y estás muy arriba, ese es el peor punto.
0: Yeah.
22: Cuando estás muy arriba,
21: no lo ves.
22: Que no lo ves, porque estás ahí y crees que además vas a estar ahí siempre. Entonces te crees por encima de todos y del bien y del mal. Y luego, claro, pasan estas cosas.
0: El business es así. ¿Qué anem a hacerlo? Sergio Mensúa, de la Federación Valenciana de Municipios y Provincias. ¿Veritat? ¿Tú estás plorando?
23: Yo estoy vivo.
0: Sí,
23: milagro.
0: No sé si es que esta vez rendinte en la bandereta blanca o qué le pasaba.
23: De viernes a viernes pasan cosas y a mí me ha pasado un tren en forma de catarro, pero bueno.
0: Sí, pues... Pero
23: mi amiga Bustamante me ha dejado aquí unos pañuelicos para por si acaso. Pero ya estoy bien, ¿eh? No...
0: Bueno, y eso es que estornude y el... Forade de los estornuchos, que bueno, Lucy Nadal también.
21: Es que no puede ser con él.
22: Pues necesitamos unos chubasqueros o algo, entonces.
0: A mí, Marina, pero yo estornude fa. Ella estornuda y sí. Bueno, no lo he sentido a mai. No, yo siempre que estoy dale en ella. Pero yo no, yo estornude
21: no,
0: y.
21: Sí, ya, es que
0: mare meua, patot. 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
23: Sí, tres.
0: No, un embaràs. Sí, directament.
23: Conozco gente que vive constipada, es verdad.
0: Sí, n'hi ha gent que està constipada sempre.
22: Sí, y luego las alergias y eso. Si tienes alergia...
23: No, yo de eso, mira, de momento...
0: No tens alergies? 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
23: Exacto. De esas todos.
0: ¿Cómo está Margo Mier?
24: Pues nada, bien, muy bien, porque después del bien
1: de Alex y el pañuelito
21: Alex
1: blanco.
21: Alex está atacado, Alex está atacado.
0: Yo que pensaba, Dick, ya está rendiéndose
1: en cada momento. Yo me apunto al bando femenino de Mónica, claro. O sea, fenomenal.
0: Una cosa, Sergio, ya que estem y estaba saludante, la semana pasada parlàvem de la fira Isa de Ocupació, pero es este 28 y es en Navarrés. Sí. Oye, convendría recordaros.
23: Sí, y vamos a constatar que mucha gente, por lo menos en la canal, sí, escucha Muñabay, porque es que desde que hice aquí el anuncio a hoy hemos podido actualizar datos y tenemos más de 350 ya personas apuntadas, más de 20 empresas. Hablamos de una comarca que son, bueno, no hablamos del Horta Nord, o sea, una comarca de 15.000 habitantes. Quiero decir que hay unos números muy, muy, muy buenos y vamos a generar un ecosistema de contactos.
0: De gente que treballa.
23: Efectivamente, ¿no?
0: Y que empren.
23: Los datos de otras ferias, bueno, deslizan siempre números buenos porque mucha gente encuentra su primer empleo, gente joven o gente que quiere cambiar de sector, hay temporada de verano, se dinamiza muchísimo. Gracias, como siempre, como al convenio que tenemos con la Dirección General de Labora, que esto hay que decirlo todo. Y a los compañeros que están trabajando ahí en el barro, los agentes de la federación que están ahí en las comarcas, sin ellos no sería posible esto.
0: Es curioso porque abans estàvem parlant de viatge.
21: Hay una concentración también de mega entrevistas en Torrent.
0: 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Bueno, és que fa falta treballar una miqueta, O sigui que...
21: I estos espacios dan... generan muchas sinergias.
23: Comarcalmente nosotros nos han dado unos resultados, bueno, súper buenos, y sobre todo porque capilariza mucho en territorio y en zonas comarcalmente, pues lo que hablábamos con Alex fuera, ¿no?
21: Sí.
23: Esas comarcas que están a caballo entre lo rural y lo urbano, que se necesitan también dinamizar, y la verdad que...
22: Qué bien.
23: Que es súper bien.
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0: Sí, a veure, que la que té
1: que volar.
21: Dos horitas y ya está.
1: Lo mismo que
0: dos horitas en un vuelo menos. Perquè no és de Renfe, no. Si fora de Renfe...
1: Eso te decía, vas a tardar menos que venir de Alicante aquí.
21: Tal qual, eso es verdad, ¿eh?
0: També.
1: Sí, claro.
0: No, que em diu Patrick, el seu se'n va a Estambul, mare meva, pues a veure en què fem, no?
1: Estambul, tres horitas.
23: Tres
1: y media.
23: Eso es como Madrid,
0: ya.
21: És verdad, estamos son tres, es que tampoco es tanto.
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0: 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O sigui,
22: sí. Però bueno, mai millor dir-ho de cuesta, volar. Eh? Sí. Però com cuesta, perquè jo estoy ahí en esas y claro, ya mis hijas ya, y además ellas me reclaman que las deje, y la verdad, que son, en fin, que están bien preparadas y tal, pero madre mía, cómo cuesta, ¿eh?
0: ¿Sí?
22: Sí, sí, cuesta dejarlas.
0: Ya te arribará.
22: Y ellas...
23: Yo quiero que llegue. ¿Cómo?
1: Sí, ¿cuándo se empiezan a ir, no?
21: A eso queda muy bien.
22: Tienes que esperar mucho.
1: ¿Cuándo se empiezan a ir?
23: A ver, tiene 6 años, mi Carmen, pero yo qué sé.
1: Hombre, le falta.
22: Le falta un poco.
0: Sí. No te quedará.
23: Pero bueno, venga, otro chasco.
21: Si tus hijas son como
1: años, 10, 12 años, tampoco. Depende de cuándo.
23: ¿Quedan?
1: Que te quedan para que vuelen.
22: Te quedan.
0: Si sí, es de los que volen, igual digo, mira, que queda así. Sí, podrá volar.
23: No coaching yo ahí.
22: Te quedan 10 para que veas la luz, porque con 16 años es verdad que hay un cambio.
0: Yo
22: con 16 años ya hay una pequeña madurez, pero te quedan hasta los 16, olvídate. Sí, sí. Ya, y la etapa final,
0: la edad del
22: espérate
0: pavo
22: que hay repecho.
0: Chunga, mol chunga. Sí. La edad del
1: bueno,
0: pavo.
1: Te queda mucho, porque dará igual. La edad que tenga.
21: Vas a ir de aquí súper motivado. Sí.
0: Todo el mundo está en la seua contra, la culpa de tú la tens tot, ahora no me hablo ni conmigo mismo ni conmigo misma.
1: No me soporto.
0: Bueno,
22: Pero bueno, pero ahora,
21: también me gustaría ver.
0: Sería adoptado.
1: Así que, Sergio, aprovecha el momento.
21: Tú con series.
1: Aprovecha el momento.
22: Sergio está ahora.
1: Que luego se complica.
22: 6 añitos, sí. Tú eres su héroe todavía.
23: Cañero.
22: Sí, sí.
23: Héroe. O villano.
22: Sí, sí. Héroe. Su héroe. O sea, aprovecha el momento, el presente. Sí.
21: Pero Mónica, tus hijas eran todo terreno.
1: Estás en lo alto, Sergio.
22: Sí, sí. Sí.
23: Y a partir de ahí es todo malo, ¿no? Ya está.
1: A partir,
0: sí,
1: de ahí,
0: a partir de ahí estás en la rampa de descenso.
23: Lo que decía Marta, ¿no? Llegas el escupitajo y ya empieza a caer. Exacto.
0: En la cara,
23: exacto.
0: ¿No?
23: En la cara,
0: sí, señor.
23: Empieza a caer en la cara.
0: Sí, señor. Ichas, es la mejor metáfora que cabe.
1: ¿Te crees que vuelan y entonces es cuando te cae la cagadita, sí, de arriba, ¿no?
0: Sí. Bueno, a banda de això, que tampoc vull que se me olvide, ¿heu estat en Mateta alguna volta?
21: Pues no, mira.
0: Pues
21: no,
0: sería una buena ocasión lo que va a contar Sergio, sí, para dar a Matet.
23: Y si tenéis bicicleta, más.
0: Sí.
21: No soy muy de bicicleta.
0: Bicicleta de pedalear, no bicicleta no eléctrica.
21: No sea cosa que me caiga.
22: Yo apoyo a los ciclistas del Saler, porque mira que esa, perdona, que estoy haciendo un inciso, pero por si alguien nos escucha, la carretera de yendo para el Saler es que es terrible, toda la de la Albufera, porque no tiene espacio a los lados.
0: Poc has y anat tú per la Vall de Gallinera.
22: Y madre mía.
1: Pero sí que hay carril para que
22: a un lado. Hasta un momento, no, llega hasta un momento
1: y luego ya no hay.
22: Antes de la Garrofera, me parece, sí, algo así, pero luego, claro, luego tú sigue y es una carrera, o sea, es una carretera encima de línea continua, que además mucho tráfico los fines de semana por ir al Palmar, sobre todo, y bueno, y el resto de.
0: Pero bueno, pero pasan todas las carreteras comarcales.
22: Y ese es mi apoyo a los ciclistas, porque es que, madre mía.
0: No aportarte los pertabas, ¿no? Intentar apartarte.
1: Que vayan precisamente a este.
22: No, y vas respirando, vas respirando. Otro,
23: gracias, otro. Dios,
0: pero eres, pero mira, tes braços com diu Raquel a Charolach, sí. Sí.
23: Bueno, esa carretera, bueno, esa, hay un surco que son mis ruedas de la.
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23: No, però lo que dices, sí, es verdad, hay muchísimo tráfico el fin de semana, es que el tema de la gente que va a comer el autobús el 14, creo que es el 14, ese.
0: Pero que la gent va en bici para anar en l'autobús?
23: No, però que estamos ahí,
22: pero hay muchas bicis,
0: perquè l'autobús ocupa.
1: Hay que ir sorteando coches, autobús, gente.
23: Pero mira, es verdad que yo creo que el tema cívico, yo que llevo muchos años, ha mejorado y creo que todos somos ciclistas. Yo soy el primer autocrítico con la gente de mi gremio, los ciclistas, que hay alguno también.
0: Sí, que les embala piña, una miqueta.
23: Pero yo creo que ha mejorado muchísimo el respeto, sobre todo en España, porque yo he estado haciendo bici por otros países y aquí, el conductor de aquí, oye.
1: Se separa el metro,
23: sí,
1: cuando
23: sí, de verdad que sí, o sea, hay gente que incluso casi atropella a los del otro
1: arcén,
23: porque
1: claro,
0: sí, mira,
1: claro,
0: sí,
1: claro,
21: ese soy yo.
0: Sí, vamos a pero si a banda de ciclistas tengo el antivirus o algo, ¿no? Y no vaya a
21: pegarse, le doy 5 metros de distancia.
0: Bueno, pues no, en Matet tengo que hacer algo de bicicletas.
23: En Matet vamos a presentar unas rutas para dinamizar en nuestros municipios de interior, porque ya sabes que la Ruta 99, que es una marca, ¿no? Que,
21: sí,
23: que hemos generado,
0: sí,
23: dando un poco de calor a los 24 pueblos que tienen menos de 100 habitantes, la Comunidad Valenciana. En verdad ya no son 24, porque algunos hacemos las cosas bien y están ya creciendo, pero
0: sí,
23: se mantienen bajo el paraguas de la marca, entonces nunca van a dejar de ser municipios de la Ruta 99. Entonces, un poco para dinamizar estas comarcas, la Federación con la Dirección General de Administración Local, pues hemos creado, nos hemos inventado una serie de marchas cicloturistas, ¿no? Para que el usuario, a golpe de QR, puede descargarse un GPX, a sus Garmin y una propuesta, ¿no? Para ir pasando por esos municipios. Oye, pues, quién sabe, la gente que va en bicicleta a veces luego volvemos con las familias o recomiendas, o sea, es una cosa
1: bueno
23: más para dinamizar un poco la marca Ruta 99. Y el sábado que viene hacemos la presentación en Matet.
0: En
23: ¿por
0: Matet,
23: qué? Porque Matet es un municipio muy bonito, provincia de Castellón.
0: Chicotiu,
23: es de la Ruta 99 y, oye, tiene una alcaldesa que es magnífica, nos lo ha puesto todo muy fácil y ahí estaremos el sábado que viene. Lo que pasa que ya lo hemos petado y ya no quedan inscripciones para la gente que quiera apuntarse.
0: Que veo provocat ansia pura y ya no puede ser, ¿no? La
23: cosa. Inscripciones completas.
0: Pues
23: pero,
0: para el que ve.
23: Pero, no, pero que ahí están las rutas y cualquiera de los municipios de la ruta tendréis esa opción.
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23: En marxes cicloturístiques, com mucho, que se sortean los dorsales, claro, porque al final...
22: Ja.
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22: Sí. Oye, però que interesante, Sergio, lo que nos estás contando, y yo te voy a preguntar para que digas también a la audiencia dónde podemos ver esos pueblos, la Ruta 99, todo lo que estás diciendo, en vuestra página, dinos, dinos la página web.
23: La página web de la Ruta 99 la googleas y te vayas directamente, que tiene, o sea, tiene una página propia y ahí estarán también las rutas colgadas, además de otros servicios que se ofrecen a través de esta marca, ¿no? O sea, también hay una serie de recursos turísticos que tú como usuaria, pues oye, estás a golpe de clic de poder comprobar y ponemos un poco para los consumidores, a los que nos gusta viajar o estar en nuestros pueblos, desconectar, todas esas cosas tan chulas y tan bonitas, paisajísticas, patrimoniales.
22: ¡Qué bien!
23: Y su gente, que siempre es lo mejor.
22: Que es lo mejor, siempre.
21: Desconexión rural.
22: Qué interesante, porque al final siempre googleas. A mí que me gusta, la verdad que la bici me cuesta un poco más, pero me gusta hacer senderismo.
0: ¿Pero porque no pots? ¿Necesitas ruedines o algo?
22: No, es que, no sé, no me llama. No me llama, pero caminar me gusta muchísimo.
21: Yo tengo tendencia a caerme.
0: Tú necesitarías ruedines. Es decir, tendrías que andar en la bici esta de cuarenta.
21: Ni aun con ruedines.
0: Ni en ruedines,
21: ¿no? Me caería.
0: Madre mía, es que...
21: Soy un imán.
0: Y el que tiene un reality show que osas, sí, va a ser que sí. Madre mía, guau.
21: Pues ahora... ¿Vas a pegar una tromba en casa?
0: Soles,
21: sí.
0: Pero una trompa de quina índole?
21: Una bona hòstia en el peu.
23: Alto y claro.
0: Pues depèn, perquè si
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0: Que te pegues en una cadira, en la pata de la taula o algo això, que dius, ai mare, pues dices. Sí.
23: Me informa que és el 25 l'autobús al Palmar, que tenemos oyentes.
22: 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He dicho
23: el 14. 14 que lleva a casa mi madre.
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23: Sí, sí.
22: El 25.
23: Es el 25.
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0: 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Sí, sí.
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21: Un poco,
0: no, el que me ha de cuidar soy yo, grande. Que tengo que trabajar en él y en lo gafarro que es, a ver lo que pasa.
21: Perdona. Lo único tranquil que tiene de la gala es que estás en chico.
0: No, pues yo estoy muy tranquil porque resulta, a ver, la falta que vaya a pegarme. Es en el CaixaForum.
21: Que ya chafan 4.000 vegades.
0: Yo allí soy como, sí.
21: Esta casa.
0: Y bueno, el auditorio del CaixaForum en fa poreta, porque en el sostre del CaixaForum...
21: La cosa esta, sí.
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22: 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Sí, sí, en el aniversario de València Extra.
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2: ¿estará Doña
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2: Urraca?
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2: y
0: seguir
2: Carpanta, además, qué bien.
22: Doña Urraca.
21: Carpanta. Sí,
2: Carpanta.
23: Doña Urraca no llegué yo.
0: No. ¿No?
22: A mí me gustaba
2: la abuelita
22: Super
2: Paz,
22: López.
2: La abuelita Paz,
22: también.
2: Super López,
0: Super
2: Rompetechos también.
0: Sí, sí, sí, todo bien Mols, o sea que tú qué has conegut? Bueno, Shin-chan, Goku.
23: Todos tenemos la misma de aquí, pero igual era consumidor.
0: No, todos no tenemos la misma edad.
2: Sí, sí, parecida, sí. Sí.
22: Unos tenemos más memoria que otros.
23: Eso
22: Mónica, unos tenemos más memoria que otros.
2: Y tenemos memoria histórica también.
22: Histórica.
23: Histórica. 13 Ruede Percebe, me acuerdo de eso.
2: Sí, sí, buenísimo. Sí, sí, sí.
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21: Estava molt bé,
23: el vecino de
22: El Moroso, sempre que estava
2: allà. Realmente són un relato.
23: Era el de arriba, el del ático. Bueno, ático, sí.
22: Sí, porque antes el ático era lo peor de la casa. O sea, ahora los sí, áticos, ahora...
0: Sí, porque era donde vivía la portera.
2: Sí, los porteros, que solía ser un espacio más pequeñito.
0: ¿Cómo es diuen, les pel·lícules i això? Una precuela, ¿no?
2: La
0: Rueda del Tercer Percebe era la precuela de Aquí no hay quien viva o lo que sabe.
21: Tal cual, tal cual. Sí, sí, es una precuela en toda regla.
2: Y realmente son... una visión sociológica de lo que de una sociedad, si analizas el cómic de la
21: sí,
2: de la sociedad, ahí están todos los personajes.
21: Por eso triunfa, porque al final sí, retrata un poco toda
2: ahí
21: la
2: estamos
21: radiografía.
2: Todos.
22: Ahí estamos todos,
2: todos
22: nos y vemos, nos vemos. ¿No?
23: Unos sí, más, es un espejo,
2: ¿no? Es un espejo, unos más sí, que otros.
0: Yeah.
21: Y siempre llevas un poquito más al extremo, pero al final
2: sí, siempre los amigos de lo ajeno y todo pues suelen tener sí, más páginas, ¿no? Más protagonismo.
21: Sí, sí.
2: Que los normales, ¿no? Los
0: sí. 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
22: Ah, pues vamos a medirlo.
0: Es un viaje interestelar arribar a la primera o la segunda planta. No arriba más.
23: Si vas con alguien, dura mucho más.
0: No, no, no, pero es que es de lento.
21: Pero en ese en el que vas a rotar.
0: No. Sean, ya no contaré más. Bueno, eso es per una banda. Y per l'altra...
21: Me matará.
0: Yo. Y per l'altra es que ara els ascensors resulta que son como esteclats de teléfonos. Es decir, tienen 1, 2, 3, 4, 5, 6, 7, 8, 9, 0. Almohadilla y tal.
21: ¿Qué?
0: Y esta señora estaba desesperada porque portaba no sé cuánto tiempo esperando un paquete y resulta que después de tan insistir le iban a decir que es que eso es per una banda. Y per l'altra
21: me matará.
0: Y per l'altra es que ara els ascensors resulta que son como esteclats de teléfonos. Es decir, tienen 1, 2, 3, 4, 5, 6, 7, 8, 9, 0. Almohadilla y tal.
21: ¿Qué?
0: Y esta señora estaba desesperada porque portaba no sé cuánto.

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0: bueno, pues que aquestes coses existissin. I seria una rueda del percebe perfectament.
3: Tal cual. Pero qué bueno el humor, ¿no? Y reivindicar el humor, porque es verdad que estamos en una sociedad que ahora, como hay tantas cosas que, a ver, esto se puede decir, esto no, está, tenemos un cambio cultural tan acentuado por forzado también. A veces es que dices, madre mía, ya no cuento ni un chiste, es que este chiste ya no puedo contar. Yeah. Es que, y yo creo
2: van
3: que
2: a pensar
3: estamos
2: que
3: perdiendo.
2: Soy...
3: Sí, estamos perdiendo,
2: misógino,
3: yo creo que...
2: O exacto, que me meto con este colectivo, con el otro.
3: Estamos perdiendo esa capacidad, yo creo que, de reírnos crítica de nosotros mismos, que eso es muy sano.
2: Hay que reírse.
3: Es muy sano. Pues sí, tenemos que reírnos de nosotros mismos y del vecino que nos gusta más, claro, porque reírnos del vecino nos encanta.
4: Es que la ofensa,
3: pero de nosotros mismos también.
4: Yo creo que reside más en la intención que en la palabra, ¿no? Que a veces podemos decir según qué cosas, pero que si no demuestras que hay una maldad detrás.
1: Claro.
4: Es lo que decía, que...
3: Sí, pero ahora es que da hasta miedo ya hacer una broma. Y yo creo que somos una sociedad un poco más gris en ese sentido.
0: Si vas a decir algo y tú se sientes apretando las nalgas, es que... ¿no? Como...
4: Me va a caer, abro el paraguas.
0: Sí, sí, sí, sí, en fin.
2: Pues no sé si de la persona que vengo a hablaros, yo creo que se reía bastante hace un tiempo y ahora no se ríe tanto. ¿Sabéis quién es Anita la Fantástica?
3: Claro, Ana Obregón.
0: Pero Anita no era... La Fantástica no era Antoñita.
2: Yo siempre Antoñita la Fantástica era... Antoñita la Fantástica.
3: Pero Antoñita era...
2: Antoñita la Fantástica era ese personaje recurrente que cuando estabas en los mundos de Júpiter decían, uy, tú pareces Antoñita la Fantástica.
0: Pero creo que era un personaje también, o literario, o de cómico, una cosa de... Es como Rita la Cantadora. Rita la Cantadora existía.
3: Hoy es Santa Rita, por cierto.
5: Hoy
3: es Santa Rita.
5: Pues tiene que buscar.
0: ¿El qué?
5: Antoñita la Fantástica.
0: Antoñita la Fantástica, yo creo que es un personaje de estos de ficción. Sí, sí, que...
3: Pues mira,
0: que
3: es un libro.
0: ¿Meus?
3: Antoñita la Fantástica.
0: El Sergi no está bé, pero mira,
3: de
0: el Sergi
3: Borita Casas.
0: Siempre.
2: Borita Casas en los años 40. En los años 40.
4: El Sergi no está
0: bé. Es que ese rumor acaba, como está comenzando ya. Este
2: Borita Casas en los años 40, Sergi. Famosísimo personaje de literatura infantil. Una niña madrileña, imaginativa, parlanchina, fantasiosa. Pues tiene mucho Anita la Fantástica de esta mujer
5: de este
2: parlanchina,
5: personaje
2: fantasiosa.
3: Pues igual por eso
2: y
3: se lo han puesto.
2: Con don de gente.
3: Claro.
2: Pero,
4: ¿el de apodo?
2: ¿Sabéis quién es?
0: Uy,
2: de los años 40.
0: De la época de la Piquero. Mira, ahí. Sí, sí, sí. Sí, sí.
2: Sí. Bueno,
0: perdona,
2: pues,
0: no
2: ¿sabéis?
0: Se te ocurrisca insinuar a Ixota.
4: No, es que tú la conocías.
0: No, yo no la conocía. No, no, yo había sentido. No. Yo, como persona que pasa moltes hores así, parlant de tot una miqueta.
2: Pues, como ratita de biblioteca.
0: Claro, seixes coses.
2: Ratita de biblioteca.
0: Claro.
3: Cual. Pero
0: también
3: vamos
0: vos
3: a hablar
0: he dicho
3: de
0: Rita la Cantadora y no me hago cas. Y estaba así y existía.
5: Ana Obregón, o sea. 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
2: és que Anita la Fantástica no és Ana Obregón.
0: El equipo A.
2: Ah, no
0: és?
2: No. Anita la Fantástica.
0: I tot de rotllo, per què?
2: Claro, perquè no sabeu quién és Anita la Fantástica i lo vais a saber en este preciso instante de la vida. Es la mayor estafadora de España. Y en este
4: que no
2: momento,
4: nos ha estafado a nosotros.
2: En este momento de tanto estafador, ¿no?
0: Perdona,
2: que vamos,
0: hermana,
2: que
0: això estamos... no podies haver-ho dit antes, igual de cagar en caigut en qualsevol cosa d'estes xungues, pensamos que era la Obregón. Mira que soy
2: claro,
0: la Obregón.
2: Claro, es que si te llaman, claro, pero imagínate para la Obregón que pongan a la mayor estafadora de España, Anita la Fantástica. Todo el mundo va a decir, uy, mira, bueno, claro, o sea, pues... tiene 55 años, está en busca y captura tras no presentarse a un juicio por estafar más de 700.000 euros. Es que no podéis imaginar cómo se las gastaba porque ahora mismo ya está...
0: Pero Mara, ¿ahí ya existís? Lo de ahora la búsqueda y captura, ¿con eso algún?
2: No,
0: es que no pone como allá ninguno que estiga en búsqueda y captura.
3: Si
0: no,
3: te
0: con
3: escapas...
0: Con Eixers, de decir,
3: ah,
0: bueno, el
3: no,
0: Nobel
3: conocer,
0: está en
2: que
0: búsqueda
2: que
0: y captura.
2: Que te llame un amigo, oye, que me voy, que estoy en búsqueda y captura, no.
0: Claro, que te diga, bueno, esta Anita anima al Kinépolis, no, que estoy en búsqueda y captura y
3: pero
0: no quiero ir de casa.
3: Pero tiene su punto, ¿no? Y luego te haces la cirugía estética, te cambias el nombre, o sea, es como muy peliculero, ¿no? Acabas en el libre, llena de millones, con otra cara.
5: Me encanta Mónica.
3: Ya me pondría otras cosas, ya. ¿Qué? Y dices, pues oye, ya me retoco entera.
5: Pues escolta, el Puigdemont no se va a hacer res, no se cambia nada.
0: Ni Pujol.
5: Ni el Pujol tampoco.
2: Pues tengo que deciros que Anita la Fantástica

0: Bueno, es catalana, afincada en Vizcaya, habría engañado durante dos décadas, 20 años, a miles de personas con falsas agencias de viajes, inversiones y eventos deportivos que nunca existieron.
1: Jolín, pues tonta no es.
0: Con una imagen, actuaban también a veces con su pareja, eran como un Bonnie and Clyde.
2: Lo que no sé cómo no te un ministerio cual se va a acabar. Esto es una tía tan lista. Sí,
1: pues porque no la han conocido. Perdona. Porque no la han conocido, porque si no la meten en transportes. ¿No? Pero vamos. Derechita. Renfe.
2: Hombre.
1: La meten en Adif o... No, más, tiene que ser. Más cargo.
0: ¿Por qué no tropezó?
2: Porque no estaba en el momento adecuado. En el local
0: adecuado. Porque no tropezó con la fontanera.
1: Eso
0: que no
1: es.
0: Amiguitas.
1: Que no conoció la fontanera, que la fontanera es de Portugalete, ¿no? De Santurce. Sí. Y ella estaba fincada en Vizcaya, pues fíjate qué pena. Fíjate que
2: mira,
1: no,
2: entre la fontanera.
1: Han encontrado sinergia.
2: Sí, ahí en Portugalete. Sí, sí. Entre la fontanera.
3: Le sale ahí el.
2: No, entre la fontanera, la fantástica y la Paqui del Corte Inglés, fan un roto en el país, vamos, que no recuperen ya en dos o tres décadas.
0: Que ríete tú de lo que tenemos que devolver ahora a Shakira.
2: No, que ríete tú de lo de Shakira y el 65.000 de Svans. O sea, exacto. Vamos, este es lo petado.
0: Sí, pues fijaos que junto a su pareja llevaba una vida de lujo sin pagar hoteles, restaurantes. Incluso llegaron a celebrar una boda gratis. Lo de la boda me ha llamado la atención, porque ellos llegaron allí a comer, dejaron una super propina y dijeron, nos casamos dentro de nada en un sitio aquí al lado. Y cuando va a acercarse la boda, ¡ay, que se nos ha inundado el sitio donde nos íbamos a casar! Resulta que ahora no tenemos sitio. Y entonces aquellos con la propina, recordando la propina y sus dotes de gente, pues dijeron, nada, os casáis aquí. 200 personas y pagaron con un cheque falso.
4: Por la patilla.
2: Madre, qué cosa, me es inspiradora.
1: Qué profesionalización
3: del delito.
2: Sí, pero del delito.
0: Ríete tú.
2: Del delito de lo que sofisticado, ¿no? No de ir ahí de chungo.
3: Yo creo que aquí nos falta.
2: Ropa cartera.
0: Ríete tú de abrir cuentas en Dubái.
3: Nos falta formación.
0: Sí, tendríamos que haber leído más cómics y más de los.
3: Más Hora Fosca.
1: De todas maneras, yo sí que voy a hacer un llamamiento, por favor, a la
0: por
1: sociedad.
0: Por Anita la Fantástica.
1: Bueno, que no salgan más chorizos, porque la imagen que tenemos a nivel internacional, si ya tuvimos una imagen del ajo, gracias a la Spice Girl,
0: a la Beckham.
1: De Victoria Beckham, que Madrid olía ajo, pero es que ahora ya es chorizo, o sea. Es que la imagen que estamos teniendo
2: bueno,
1: ya a
2: dos
1: nivel
2: cosas
1: internacional
2: recorrido.
1: Es
3: Victoria Beckham, no sé por qué
1: patética.
3: Dice eso. O sea, como Madrid huele a ajo.
1: Porque, no bueno, sé, y a ver, mucha honra que usamos ajos en este país. Sí, y el ajo es...
0: Con lo rico que está cualquier cosa, le pones un ajito en la sartén.
1: Y es muy sano. Es lo primero que te recomiendan. O sea, es uno de los ingredientes más saludables que hay.
3: Totalmente.
1: O sea, que ya podíamos comer todos más ajo y estaríamos más saludables. Pero vamos, ahora ya somos chorizo.
2: Ya.
1: O sea, ya nos han identificado con el chorizo.
0: Es tremendo, ¿no? Madre porque mía. Sí que es verdad que... Bueno, pues, ¿dónde estará Anita la Fantástica?
3: Decimos,
0: está en busca de captura, se ha quedado en España, ha viajado a Dubái, está en Emiratos,
2: Laos,
0: está en Perú, Mónica,
1: sí.
0: Detrás de tu proceso peruano. Sergio, ¿dónde hacemos?
2: En Matet no está.
0: ¿Podemos hacer una porra? No. ¿Dónde encontrarán los rastros de Anita la Fantástica? ¿Dónde os iríais si hubierais desfalcado un montón de dinero?
3: Al Caribe. A una isla desierta.
0: Al Caribe.
4: Eso es muy evidente. Estará en su pueblo o algo.
2: Yo pensé que estará en casa.
4: Claro.
2: Sí, yo también.
4: Será algo menos glamuroso. Es que hay que ir a la contraria un poco, ¿no?
0: Sí. Donde menos se pueda imaginar la policía que vas a estar.
2: Evidentemente. Claro. Aún en casa.
0: Claro.
2: En casa. Bueno, yo no sé qué feo tan detrás buscarme. ¿Dónde estamos? En casa.
4: Ay, claro.
2: Claro, es que abore. Vos te cambié. Y yo soy la fantástica. Vosotros que pensé que me iban a ver ahí. No.
1: Sí,
2: claro,
1: sí.
2: Claro.
1: Pues sí me la imagino en casa, ¿eh? Con unas zapatillas así de pedrería. Sí.
2: A ver. Con unas zapatillas de pedrería.
1: Hombre, con todo el dinero que
2: ni
1: tiene,
2: la beca.
1: Imagínate.
2: Sí, porque normalmente esa pasta, bueno, como el señor Naranja, ¿no? Que te vides y inodoros de oro y cosas de estes.
3: Sí, que te.
2: Va tot lo taronja, lo dorat i veritat, ara que ho penses...
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4: La classe no se compra, no?
2: No. Però bueno, en fi, no sé jo si tinguera tanta pasta que faria. 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Ja està. Continúa, Mar, continúa.
0: Dice, exacto, solo para... Oye, para poder, para que se tenga en cuenta que sí que lo iba a hacer, ¿no?
2: Claro, que sí, que sí.
0: Que tengo palabra, para que se sepa que...
2: Evidentemente.
0: Pero no tengo palabra.
2: Que tizca que toque, por favor, y
1: Sergio,
2: después
1: Sergio, digo, Sergi, pero no, pero ahora cómo estamos, Sergi, Sergio. Sergi, no lo digas, porque fíjate tú, eso lo dijo Isaac Andic, ¿no? Es el fundador de Mango, que iba a hacer una fundador, que iba a dar el dinero, y mira tú al final cómo acabó.
2: Pues dame, por un ribazo.
1: Le dieron, digo, no.
2: Por un ribazo.
1: Tanto altruismo,
2: no. Damunt de Montserrat, que no es un ribazo de así, yo qué sé, de Moixent, del Portichol.
3: Por eso el senderismo no es tan bueno.
2: Está sobrevalorado. Un peñasegat de cuidado. O sea, no van tirar, no va a caure per qualsevol puesto. No estaba passejant, no, per Montserrat. ¿Sabes? Que la clausura existencial era... garantizar.
4: Pim.
2: Sí, sí, sí. A la primera, no va a fallar, ¿no?
3: Y la ficción al final siempre queda.
2: Es de veres.
3: La Lores León que va a caure
2: pel balcón
3: por lo mate.
2: Bueno, no sé quina de les dos coses té més poc glamour. També podíem parlar un dia, però per això tindrà que estar Manolo Mas, així.
3: Sí, que és un...
2: Maneres de morirse en poc glamour.
0: Creo que además hay documentales, ¿eh?
3: Hay documentales
0: de las peores maneras de morir.
2: Ya, pero ese es el programa de mil y una formas de morir y tal, que son
0: rarísimas.
2: Chungues, sí.
0: Son muy raras.
2: Yo cuando me quedaba mucho, me pegaba una sobredosis de shock y decía, no es posible que estas cosas pasen. No, pero ya me es que chungues...
0: No, porque seguramente te dabas cuenta de la cantidad de motivos por los que te puedes ir, ¿no?
2: Sí.
0: Que no te puedes pensar en la vida.
2: Pero yo me es que desafortunados...
0: Tan absurdos, ¿no?
2: Sí, pero es que desafortunados diría en poca clase. Es decir,
0: sí, porque si hay que ir, se va.
2: Claro.
0: Pero ir, llegar bien. O sea, con clase, exacto. Pasar el umbral.
3: Pero con elegancia.
0: Verás a un Pedro elegante.
2: Que
0: como
2: te
0: decías el otro día, si uno puede ser elegante, es extravagante.
3: Es extravagante.
0: Pero en este caso.
3: Con gracia.
0: Pero exacto. O elegante, o extravagante con gracia.
2: Exacto. Escolteu-me, que...
0: Panano.
2: Te va tocar atropellado, per exemple, no?
3: Atropellado.
2: Està escrit en el llibre del destino que és atropellado. 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
0: O un tranvia.
2: Claro.
0: Que mira que gente célebre se le llevó por delante.
2: Bueno, Gaudí, pobre.
3: Sí, un
2: tranvia.
4: Gaudí, sí.
1: Y allí también a Curí, ¿no?
0: Al
1: marido.
0: Sí, al marido.
1: Al marido.
2: Home, perquè ella, pobre, també ho va morir fosforita. 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
4: Los tranvias tan rápido iban.
2: Es que pesen molt, Sergio. Y el impacte...
0: No, pero los tranvias se llevaron a muchísima gente.
1: Se llevaron a mucha gente.
0: Y de hecho, luego también es curioso que eso lo hablaremos, los inventos que han matado al quien lo inventó. Eso es tan
2: bueno, el inventor de la guillotina va acabar sent víctima del seu propi invent.
3: Guillotín.
2: Sí.
0: Guillotín.
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2: i, bueno, doncs ell va acabar allí també, feta la brasa.
4: Sí.
2: Ell, víctima de tu invento. 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
0: Sí, el de víctimes de tu invento, ese también son ironías de la vida,
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0: està candente, Manolo.
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5: Es por un complicado, pero...
2: Venga. No, a borras,
0: Manolo, ¿te acuerdas del hombre de la India que nos presentaste?
5: Sí, con la hermana muerta,
0: así también cuento a los oyentes, al banco para certificar
5: claro,
0: que estaba muerta y que pudiera sacar los ahorros de su hermana.
5: Sí.
0: Pues el hombre reclamaba 19.400 rupias, o sea, nada, un poquito, nada. Pues ha recibido 50 veces más la cantidad que reclamaba. Y
5: ¿por?
0: Todo por tu intervención, claro. Porque se hizo viral.
5: ¡Ay!
0: Claro,
5: ay, por favor, sí,
0: porque
5: sí,
0: le dimos protagonismo a este pobre hombre que tuvo que irse al féretro, sacar aquella, llevársela
5: bueno,
0: al banco.
5: Féretro, aquella estaría donde estaría.
0: Sí, está enterrada, claro. Y entonces, pues, claro, el hecho de que habláramos, de que se hablara, claro, tanto en nuestra tertulia como en
2: el
5: mundo entero. Lo que va a dar primero por nuestra tertulia. Lo demás, a mí me resulta más intrascendente. Le hemos dado ese punto de viral absolutamente a través de Amunt Jeball.
2: Bueno, y ya pedí un favor al hombre, además.
5: Si sí, ya me estará por un conté, me eche sabores tú. Chequina alegría. Además, un tío que es capaz de sacar a la hermana de donde estuviera, de la jamonería, donde estuviera, y llevarla allí y decir, mira, aquí la tienen, de una pieza. La traigo seca ya como la tallina, pero seca.
2: Era,
5: seca.
2: No sé si heu vist alguna volta els polps quan es sequen en els puestos d'estos pa menjar, sinó que se queden així com... Como una momia azteca o algo parecido.
0: Sí, porque quedaba como una extremidad un poquito tiesa. Pues fijaos porque las 12.000...
5: No tengáis miedo al tema, ¿eh? No tengáis miedo.
0: No, nada.
5: No tengáis miedo al tema.
0: Fijaos porque las 19.400 rupias, que realmente eran nada, no llegan ni a $230, se han convertido en $13.000. ¿Por qué? Pues porque además de tener ayudas públicas, se abrió una cuenta a su nombre.
2: ¿Un crowdfunding o algo?
0: Sí, y la gente ingresó su dinerito.
2: Ya. Y la fantástica es...
0: 1,1 millones de rupias.
5: Ojo, las cosas
0: ha recogido
5: Jitu Munda.
2: Sí.
5: Que pongan control en los cementerios, que veo a más de uno sacando a la hermana y al abuelo del ataúd y llevándolo al banco, ¿eh? Ojo que las cosas se pegan, hay cosas que no se pueden contar, ¿eh?
6: Esto no se debe contar
5: en la vida,
2: En fin, bueno, Manolo, ens ha malgrat moltíssim.
5: Control en los cementerios, por el amor de Dios, control en los cementerios, que veo...
6: Seguridad.
0: Y debes saber, Manolo, que además el hombre está súper compungido pidiéndole perdón a su hermana, diciéndole, ay, que no te he dejado descansar en paz.
5: Sí, pero
0: bueno...
1: Pues si la hecho famosa.
0: Pero su milloncito de rupias no se lo quita nadie.
5: Claro, es muy de la sociedad hoy en día. Estoy afectadísimo, pero el bolsillo lleno. Sí, ya no estoy tan afectado. Sí. Lo veo de otra manera.
2: Cuídate, amigo.
5: Oye, pues ponerlo en agenda, porque igual hace una tournée que venga el programa si viene por España.
2: Sí.
1: Pero
2: sí,
1: sin ella, ¿eh?
0: Y tú,
1: que venga
0: Munda,
1: solo.
0: Sí, solo.
5: Oye, pues solitario. Que nos trajera un trozo de pata de reliquia.
2: sí, como un fuet ahí. Cuídate, Manolo, buen cap de semana, adeo.
5: Va, tírale a Mumba Lecha, va.
0: Venga.
2: Y es el sentido del humor.
0: Y ya que estamos en la India, os contaré.
2: No, les cames parisien, espetex. Estaba china tota reentortilla.
1: Pero Mar, mira, antes de ir a la India, y yo digo que a ti te gusta mucho esta serie de La Grande, ¿no? Que de Catalina La Grande. Y que no habrá hecho daño ese personaje de la madre de él, del emperador. ¿No?
0: De la madre de ella.
1: De él.
0: Ah, no, la
1: del
0: madre
1: emperador
0: de él,
1: que la tiene
0: Catalina
1: ahí.
0: La Grande, sí,
1: no,
0: tiene
1: la madre
0: la
1: de él, de
0: sí,
1: Pedro.
0: De Pedro el Grande.
1: Pedro el pequeño. Pedro el Grande era el padre y este era muy, muy pequeño.
0: Claro, la mujer de Pedro el Grande en la serie, Pedro, su hijo...
2: Es que ni Patricia, que compartís genética en vosotros, se ha enterado, perdoneume.
0: Lo que quiere decir Mónica es que no es tan raro tener las momias cercanas, porque hasta el hijo de Pedro el Grande, o sea, la mujer de Pedro el Grande estuvo momificada en un marco, porque su hijo pues estaba absolutamente obnubilado por su madre y la tenía
1: momificada. Como una estatua momificada.
0: Sí. Yeah. Ahí estaba. Y
2: bueno, ella es muy joven y ella también, Gunilla von Bismarck, ¿qué era? Pues yeah. Lo me pareció.
6: Que sí,
2: estaba
6: tal.
2: Ahí.
6: De todas maneras. En serio, la realidad supera la ficción.
2: Sí, pues mira el nombre, la pasta. Este se ha fet un... ¿cómo sería la peli esta de que guanya el concurs de Quiere ser millonario? Que era hindú també.
4: Slumdog Millionaire.
2: Este s'ha fet un...
0: Qué buena, qué buena película.
2: Tanatoris Slumdog Millionaire s'ha fet.
0: Tanatoris. Sí.
4: Una sonora muy chula.
2: Sí, pues mira.
0: Pues os comentaba que ya que estábamos en la India contando este episodio, este país ha pedido a sus ciudadanos que dejen de comprar oro durante un año, porque el país, y diréis, ¿y por qué? Que dejen de comprar
2: oro.
0: Ahora
2: que está en máximos históricos el oro.
0: Claro, porque el país atraviesa una fuerte presión económica. India importa casi todo el oro que consume y también gran parte del petróleo, y ambos se pagan en dólares. Con la guerra entre Israel, Estados Unidos e Irán, el petróleo se ha disparado y eso está debilitando la rupia.
2: Vamos, que esto es curry todo el que voy, pero el oro pues, y todo eso se tienen que portar.
0: Si se está
2: de fora,
0: debilitando,
2: ¿no?
0: La rupia es una mala noticia para Jitu Munda, Porque claro, ha recibido un milloncito y pico de rupias, pero no va a darle
2: pero
0: tanto.
2: Es que la rupia, ríete de la peseta, la rupia está a nivel de núcleo del planeta.
0: 1,1 millones de rupias, unos 13.000 dólares, pues y este gobierno considera que el oro es una importación no esencial, así que les ha dicho stop con el oro, pasemos esta todo el tema de la crisis energética y luego ya que se pongan morado con sus avalorios.
2: Que no se recordó de su patria, es súper lista. La banda sonora de Slumdog Millionaire, sí. 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
6: Però exportaran a plataformes, no?
4: 1.400 ja. ¿Ya? Es el país más poblado del
1: 1.400
4: mundo.
1: 1.400 millones, ¿ya?
4: Y
1: me había quedado
4: adelanto mil? A China ya. Y sí.
0: Y expertos informáticos, ostras, la India.
4: Ella, con que ahí lo vea el cine uno de
0: un
4: cada...
0: Un 10% es que ya te los veo un montón.
2: No voldria yo treballar ahora en una depuradora de estes d'allí.
6: Yo tampoco.
4: ¿Verdad? 1.400. Pues mira,
2: están calculando la cantidad de hindús que
0: hay. Casi 1.500.
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2: Sí. 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
0: O lo de
2: ok. Obvio.
0: O lo de
2: ok
0: és
2: com...
4: Total,
0: també. ¿Qué me estás contando?
2: Total. O 24-7.
0: Ay, 24-7.
4: Mi Carmen dice 6-7. Todo el día.
6: 6-7.
2: Sí, sí, es algo...
6: Bueno, mira, está bien, ha llegado bilingüe ya, bilingüe. Ya.
0: ¿Y qué os parece?
4: ¿Pero 6-7 no lo conocéis?
0: No.
4: Bueno.
0: Conocemos ahora la 13-14.
2: Patri diu que sí.
4: ¿6-7?
2: Por favor,
4: pero
2: es
4: que estáis muy fuera.
2: Pero es como si fuera un tinte del moño.
0: Estamos out total.
2: ¿Qué es?
4: 6-7 es ni fu ni fa.
0: Ah, o sea, ni una cosa ni la otra,
4: sí,
0: ni chicha ni...
2: A mí no me da tiempo a aprender tantas cosas.
0: Ni chicha ni limonada.
1: Ni bien ni mal. 6-7, ¿y hay que hacer así?
4: 6-7.
1: 6-7.
2: Pero si yo fan no res, y no es coña, tú puedes ir a Abril, que es la mes... Bueno, ahora está David también, que ha descubierto les... sandwicheres. ¿Cómo vas a saber lo que son? Vos lo promet, que estic al·lucinant. Me n'ha comprat una y todo.
6: Ah, les sandwicheres para tú.
2: Les sandwicheres. No, les sandwicheres en general.
6: O sea,
2: una cosa que es tanca, está súper calenta y poses un pa de molde o un pa dins en formatge y tal, y se queda buenísimo tot ahí.
0: Pero lo acabas de descubrir.
2: Sí, que sí, fa un año per ahí que ho ha descubierto.
0: Tiene mucho delito porque la sandwichera estaba la yogurtera y la sandwichera.
2: Pues la sandwichera es un invent. Un invent.
4: Eso, de hecho, ya ni se usa. De lo viejo
2: o no lo usarás tú, que yo me la comprat una. Y que sí.
4: Viene del futuro, en verdad.
6: Pero cuando tú vas a un bar, te fan un sandwich mixto y te fan
2: ahí. Yo no veo. 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
1: Pues mira, pues Y te hago una pregunta, ¿pero cómo quedan los bordes? Porque a mí mi madre me hacía los sándwiches en la sandwichera.
0: La sandwichera como el monolito. ¿No? Como el monolito
1: plano. Y a mí me rayaba mucho.
2: No,
1: quedaban los bordes como... quedaba aplastado, pero quedaba fino todo el borde. Entonces quedaba como ancho en el centro y los bordes todos planos.
0: Sí, porque
1: yo
0: te cierra.
1: Me quedaba muy rayada yo con eso. Digo, y no me hará mi madre sándwiches normales, bolín, que están todos a la misma altura.
2: En les que yo ahora no podría estar sense ellas. Una es la sandwichera. 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Que yo pensaba que eran de abuelo.
0: No.
2: Y me les ha afectado que se fan... No, estos no.
6: Ah, vale.
2: Pero ese es al carril y... un inventazo. No. también son belles, pero se van a, se van.
0: Sí, porque tú las llevas graduadas y entonces claro. No tienes que cambiar de gafa cuando sales o cuando entras. ¿Qué entras? Se quedan claritas, que sales. Pero alucinante. Eso, pero otro como la sandwichera, esto ya lleva mucho tiempo. Pues
7: eso, no lo sabía
0: eso es
7: yo.
0: Como las, el 6-7, ¿eh? O sea, esta te la he devuelto. La
2: te ponen las ulleres y pasas a negro enseguida. Claro, en serio, sí. Unos colores flipantes. Y yo cuando me les vais a hacer, le vais a decir al chico de la óptica, pero esto no es un poco de viejos y tal. Y fa, no, eso se porta moltísimo ahora. Y digo, bueno, va, pues lo probaré. Com que sí? 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
1: Oye, pues este es un buen tema también. ¿Qué artilugios tenemos que no podemos vivir sin ellos? ¿No? Porque esto es de... Yo, por ejemplo, yo voy a decir...
0: Usted responde otra vez. Sería la sandwichera, pero solo uno.
1: Yo, la Thermomix.
0: La Thermomix.
1: La llevo, la tengo durante años y yo he viajado por el mundo con mi Thermomix.
0: Tú eres del Team Lucía.
1: Pero yo llevo 20 años, con la Thermomix.
2: Tú no ho sé, pero Lucía Nadal viu en un sense viure, però en una inquietud permanent, perquè diu que no té l'última versió i seria capaç de fer-se una Antoñita la Fantàstica d'estes per poder comprar-se-la.
0: Con la Thermomix, vale, pues tenemos un, dos, tres, sandwichera, Sergi, Thermomix, Mónica.
4: Yo, como el tema va de cosas domésticas, no se puede decir marcas, pero bueno, el aspirador, no sé si sabéis de cuál hablo.
0: ¿El robot?
4: Sí.
0: No,
4: otra.
0: Manual, pero más cómodo, ¿no?
4: No, una aspiradora.
0: La aspiradora Mondeir y Ronda.
1: Sí.
2: Chicos, no se vendrán más porque digues la rumba,
4: la Dyson,
2: ¿no?
4: La Dyson. Sí. Wow, estoy enganchado a eso. Enganchado.
6: Sí, es buena.
4: Enganchado.
2: Pero porque el producto es una especie de terapia o algo.
4: No sé, me da mucho placer ver cómo todo... Y voy por ahí, mi hija. Papá, vale ya con eso.
2: Madre mía, guay.
0: Sí, porque
4: normalmente
0: hacen un ruido que tienes que ir con casco.
2: Pero no se suposa que son silenciosas. Ellos vienen que son silenciosas.
4: No, eso es...
2: Pues entonces la tegua es del Temu, porque supuestamente no fa,
4: pues
2: no, no
4: me
2: suena.
4: Me pegaron el palo la Antoñita la Fantástica, me la vendió ella porque me costó un dineral.
2: A Bore, ¿ya viste el anuncio? Y el anuncio es que se supone que es
0: Anita, conociste.
4: Que habéis dicho Antoñita.
0: Claro, conociste a Anita. Conociste
4: me voló
0: Anita
4: la Dyson.
0: Da Dyson. Pero mira
4: pero
0: qué
4: oye,
0: contento
4: pero
0: estás.
4: Va muy bien.
0: Ojo.
2: Hombre, absorbe esto.
4: Despierta todo el ruido del percebe, pero yo soy el que despierta a todos.
0: Pues ya te pareces a mi vecino que utiliza otra, pero para la terraza. Que debe dejar la terraza blanca impecable, porque hace un ruido que es 2 kilómetros a la redonda.
2: Vamos, que absorbís hasta esteulaíns que ni han ver allí al
0: el vecino, dejando ni una hoja, ni una mota.
1: Y el de abajo está ya hasta el de arriba.
0: No, todos. Y Alex.
6: Pues bueno, yo es que soy friki para estas cosas.
0: Hombre, no me digas.
6: Y con Magdalena Italia. Y no es un aparato, ¿eh? Es una piedra. Es una piedra que se le pone al horno.
0: Una piedra que se le pone al horno
6: para que se caliente más. Y las pizzas italianas.
4: Mira, pero que se calienta la piedra.
6: Se calienta la piedra.
2: Ah, no, ahora fliparé en una otra piedra que vos contaré.
6: Yo lo he llamado forno de piedra.
0: Forno de piedra, pero un momento. ¿Lo sabíais? ¿Sabíais que
1: no
0: se metía
1: sabía.
0: una piedra en el horno?
2: No.
0: Fíjate lo que conocemos
2: pues
0: en
2: esta tertulia. Espera. Que ni a una piedra también, que es
0: la alfombrilla.
2: No, la alfombrilla del váter. És a dir, quan tu eixes de la dutxa, normalment tots teníem una alfombrilla ahí, rotllo...
0: Para que no se te resbale.
2: No, rotllo pa que no caigues, pa que
1: sí, quan eixes no,
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1: no
2: banyats
1: resbalar.
2: I tal... Pues ara venen una pedra, jo ho he vist, una pedra, i l'alfombrilla és de pedra, que tu eixes tot banyat i fa...
0: Absorbe.
2: Qué guapo, qué guapo, Dios.
0: Es como la aspiradora de Sergio.
2: Y está seca la piedra, está seca la piedra. ¿En serio?
0: Pero actúa como la aspiradora de Sergio.
4: La piedra me interesa,
2: Oye, pues a mí ya te diré on la venen, porque es en un puesto que todo el mundo conoce. Y es una piedra, y además es una piedra que no pesa gens, es una especie de coral, yo qué sé. Y tú, y se es bañat y... Pero, y se chupla toda la piedra.
4: Estás ahí haciendo equilibrio en la piedra.
2: No, que es una piedra plana, como una alfombrilla realmente.
6: Ah, pues mira.
2: Y después vas caminando y no bañes el piso ni res. El mono está.
0: Hemos descubierto dos piedras.
2: Si tú dices chorrán y se chupla toda
6: la piedra. Del horno
2: y la piedra
6: es una maravilla.
4: No la conocía,
6: es una maravilla.
0: Venga, pues vamos a acabar, que ya llegamos a los últimos minutos escuchando otra vez la ganadora de Eurovisión. Porque hay noticias. ¿Os gustó Bangaranga?
2: Yo diré escoltar.
0: Un no.
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0: lleva. Sí, suena como a burundanga, a cataranga, que es como la carne del canguro, también creo que tiene ese nombre. Pues el caso es que en Bulgaria esta nueva palabra es, que significa alboroto, rebelión, ruido, ya se está utilizando un montón, incluso la Academia Búlgara se plantea incluirla. Imaginaos.
6: ¿Incluirla en qué?
0: Incluirla en su... claro, como una
2: ¿En
0: nueva palabra. En una nueva
2: querida.
0: Palabra. Idiomas, querida.
6: Idioma.
0: Puedes decir, la situación está muy bangaranga. O también, estoy bangarangueando.
2: ¿Pero de qué te extrañas si es ya en clavat cloqueta, almóndiga y cosas de ese? O sea, tú puedes portar barandanga este perfectamente y no pasa nada. Digo yo, no sé.
0: Claro.
2: En fin.
0: Los expertos.
6: Y después nos quejamos de los japoneses. Es que...
2: No, no, y después diem que como no han emès Eurovisió no ha tingut repercusió.
6: No, y mira, tengo un
2: parlante del burundanga.
0: Pero fijaos que además va evolucionando de alboroto y tal a energía, buen rollo, actitud vitalista. Así que eso, mangaranga.
2: Es una parábola muy
0: mangaranga, sobre todo para el viernes.
6: La que vale para todo.
0: Para todo. Eso mola. Para todo.
2: Es el nuevo supercalifragilístico
0: sialidoso.
6: Ese es más de nuestra generación.
0: ¿Tú? ¿Qué tal? ¿Te has despertado hoy mangaranga?
2: La mandanga, como es diga, no sé.
0: Sí, ¿estás mangarangueando?
2: Madre mía. Sergio Mensúa, gracias. La semana que mes, que vaya bien per la Fede. Mónica Bustamante, una semana más, gracias. La semana que ve, si no acaben con la señora esta del hindú, pues nos volem y nos
1: probarem. Sí, bueno, ¿no? Nos veremos en la siguiente, pero sí, nos veremos.
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7: Són les 12.
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9: 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Porque
10: tenemos un plan sobre la mesa y en él petición de documentación. Grupo ávidas por recibirla, ávidos por analizarla, por mucho que algunos ya tengan sus conclusiones antes siquiera de haberla visto.
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13: 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En el plano emocional, un cúmulo de sensaciones. Siento alivio porque ha sido complejo conseguir un objetivo y por otro se sabía cuál iba a ser la trascendencia del entrenador desde enero. Puedo tener nostalgia. Se nos acaba una etapa donde estuvimos muy felices y luego también sentiría una grandísima satisfacción y un gran orgullo del trabajo hecho.
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5: No, la verdad es que muy contento. Bueno, mañana ya arrancamos festival y, bueno, yo creo que con tres homenajes muy, muy importantes, con el premio de honor a Javier Gutiérrez por toda su trayectoria, Premio Ciudad de la Luz a Pablo Berger, que también presentaremos Robot Dreams, su última película, y habrá un encuentro con el público, y el Premio Ciudad de Alicante, pues como no, a Clara Lago, con una trayectoria también muy interesante y un futuro de cine, nunca mejor dicho.
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5: Pues sí, el Premio Ciudad de la Luz lo entregamos todos los años a un director o directora de una trayectoria reconocida. Lo han recogido, bueno, desde más clásicos como Vigas Luna, Alejandro Amenábar, hasta Gemma Balagueró, bueno, Paco Plaza, y este año, pues, por su... Además, las 4 películas que ha hecho, 4 exitazos, y creo que era el director muy reconocido y, aparte, muy querido aquí en la Ciudad de la Luz, porque también hace años estuvo coordinando la escuela de cine de aquí, y estamos encantados de tenerla aquí en Alicante.
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5: Sí, estamos ya arrancando esta tarde con Robot Dreams a las 6:30, que está el aforo completo. Aquí en Ciudad de la Luz proyectaremos la última película de Pablo, y como comentaba, pues nada, un encuentro con el público que va a ser muy ameno, muy entretenido, y ya mañana gala de inauguración y, bueno, y todas las películas cortos y largos en el festival.
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5: Pues sí, vamos a ver 92 cortometrajes a concurso de los 1.200 recibidos, participan 16 países, y vamos a tener distintas secciones: cortometrajes de animación, documental, LGTBI, internacional, mediterráneo, Alicante Cinema. Y muchos cortometrajes cuentan con la ayuda y con la colaboración también de Apun. Y luego también en sección oficial, 7 películas a concurso, 2 de ellas también tienen colaboración de Apun. Y bueno, la verdad es que hay mucha representación valenciana este año en el Festival de Cine. Aparte de que por la mañana es el laboratorio de proyectos, encuentro con productores, la sección de Fashion Cinema para poner el valor, el diseño de vestuario, y va a ser una semana muy, muy completa y de gustos para todos y para todas.
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5: Sí. Sí, sí, porque como sedes, aparte de Ciudad de la Luz, tenemos los cines Kinépolis de Alicante, el Teatro Erniche, está también de aquí de Alicante, el Ámbito Cultural del Corte Inglés, Casa Mediterráneo. Tenemos distintas sedes repartidas por toda la ciudad, donde hemos repartido pues toda la programación para que todo el mundo pueda disfrutar de todo esto.
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5: Sí, la verdad es que el nivel de películas es bastante, bastante alto de las películas que van a competir, desde Un hombre de verdad, que fue la película, que es la película que va a inaugurar la sección oficial. Luego tenemos la producción valenciana, Mi cielo, tu infierno, de Alberto Evangelio. También la producción alicantina le sigue, Absolute Love. Luego tenemos A la cara, también una película que cuenta con el apoyo de Apun, dirigido por Javier Marco. Luego seguirá pues El rabioso, de Luis María Fernández, que vienen Los perros, la siguiente película. Y clausuramos también con una película valenciana, Cowgirl, codirigida por Cristina Fernández y Miguel Llorens.
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5: Sí, hemos aprovechado el 40 aniversario de Matador en colaboración con Flixolé, nos propusieron varias películas y entre ellas, claro, se unieron los astros de Matador, de Pedro Almodóvar, en la cual Pedro también nos ha comentado que está encantado de que Alicante le haga este reconocimiento por su 40 aniversario. Por motivos de agenda, Pedro se encuentra en Barcelona, no va a poder asistir, pero sí que nos ha mandado unas palabras. Y bueno, pues será pues reconocer una película como Matador en su 40 aniversario, y Alicante le brinda este homenaje para proyectar aquí en el domingo en el Teatre Arniches, entrada libre para ver la película.
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5: Sí, en Casa Mediterráneo proyectaremos también las películas invitadas. Este año proyectaremos también dos películas, El Caftán Azul y luego Un asesinato en la orilla, en homenaje a Marruecos como país invitado. Y luego haremos un ciclo también de películas y cortometrajes, sobre todo del Mediterráneo, en Casa Mediterráneo.
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2: Hola, ¿qué tal?
0: Encantados de saludarte, sobre todo, como decíamos, hoy de saludar a una de las mejores en todas estas disciplinas que presenta Le Cirque du Soleil. ¿Es difícil llegar hasta ahí?
2: Hombre, hay un casting bastante selectivo, yo diría. Ellos necesitan aquí profesionales de alto nivel.
0: Tú tocas el acordeón. Para ti formar parte de la compañía era, digamos, todo un sueño. Te graduaste en el Conservatorio Superior de Música de A Coruña y nada más acabar, en 2018 fue cuando enviaste un vídeo al departamento de casting de Le Cirque du Soleil. No sé si tardaron mucho en llamarte.
2: No, tuve mucha suerte. Yo tenía como ejemplo mucha gente que seguía en Instagram o Facebook y normalmente el periodo puede alargarse hasta 10 años hasta que te llaman. En mi caso fueron 11 meses. Era un papel muy específico, querían una chica y que tocase el acordeón, que estuviera disponible inmediatamente y fue mi caso, así que yo feliz de la vida.
0: Sara, pero en 10 años puede cambiar mucho la persona y la situación, ¿no? Como para esperar a que te llamen de un casting.
2: Sí, efectivamente. También puede pasar que te llamen después de 10 años porque has mandado el casting... Pues eso, hace 10 años y sí. Tú ya tengas pues tu casa, tus hijos y ahí ya decides si es un espectáculo en gira, a lo mejor no es lo que más te conviene.
0: Claro, o incluso tu propio circo montado, ¿no? Como aquel que dice.
2: Claro, sí, sí.
1: Sara, como llevas tú también, supongo que hay un horario bien estricto de entrenamientos, de poner en marcha las puestas en escena, cuéntanos un poco cómo llevas tú la vida de trabajar ahí en el Cirque du Soleil.
2: Ese nos lo ponen bastante fácil, tenemos aquí, por ejemplo, la cocina, los chefs que nos cocinan una, dos, tres veces al día, tenemos el alojamiento puesto también y la verdad es que para entrenamientos el propio show es el entrenamiento más intenso que tenemos porque los hacemos una media de entre 8 y 10 shows a la semana. Entonces, para los músicos, por ejemplo, simplemente necesitamos una prueba de sonido todos los días que dura alrededor de 5 minutos hasta media hora para mirar que todos los micrófonos funcionen. Y luego para los acróbatas tienen un entrenamiento en el escenario a la semana para revisar sus números y luego el resto es entrenamiento personal que ellos deciden lo que les hace falta en cada momento.
0: De todas formas, no sabemos cómo lo llevas tú eso, pero estar en el Circo del Sol es exigente. Eso sí, a la vez garantiza, como te decía al principio, que los artistas provenientes de todo el globo terráqueo sois de los mejores en vuestras disciplinas.
2: Sí, exactamente, sí.
0: ¿Y cómo es esa vida nómada que os da vuestra profesión? Bueno, en un circo nada al uso, porque aquellos que lo hemos podido ver sabemos que prácticamente es algo que no tiene ningún defecto, que los tendrá, pero aparentemente está muy bien montado. ¿Cómo es esa vida nómada que os da, en este caso, el Circo del Sol?
2: Sí, es una infraestructura que es impresionante. O sea, ya desde fuera es impresionante, pero una vez que estás aquí dentro y ves cómo funciona, es incluso más impresionante, ¿no? Tienen muchos departamentos para gestionar todo. Y la vida nómada, pues bueno, tiene sus cosas buenas y sus cosas malas, como cualquier trabajo. Es muy guay visitar tantos lugares en el mundo. Estamos entre un mes y tres meses en cada ciudad. Sí. Nos permite viajar haciendo lo que nos apasiona. Sin embargo, estar lejos de casa por periodos tan largos, pues llega un momento que pesa, ¿no? Entonces hay que, no sé, encontrar el equilibrio con todo eso.
0: Siempre me he preguntado dónde os alojáis.
2: Sí, nos ponen o hotel o apartamento. Ellos lo eligen dependiendo de la disponibilidad que haya alrededor del trabajo y que no esté muy lejos para no darnos mucho tiempo de trayecto.
0: Vamos, que eso de las autocaravanas o las caravanas de los circos, aunque sea el Circo de Sol, ni por asomo, claro.
2: No, eso ya en este circo no lo hacemos. Eso es más el circo tradicional, que es también otra forma muy bonita de descubrir el mundo, pero en Cirque du Soleil tenemos como casita en un hotel.
1: Entre todas esas nacionalidades entiendo que hacéis piña, hacéis una especie de familia, y entiendo que el inglés es la vía de comunicación en general entre todos, claro.
2: Sí, efectivamente, el inglés es el idioma oficial. El francés también se habla mucho porque la compañía es canadiense, de Quebec.
0: Sí.
2: Y luego, pues lo que dices tú, ¿no? Son piñas. Tenemos como un grupo que somos los hispanohablantes, gente que viene de América Latina, o por ejemplo, un compañero mío español también y yo. Y lo habitual es encontrarte que la gente aquí habla dos idiomas mínimo y pueden hablar hasta cuatro o cinco dependiendo de dónde hayan vivido o de quién sea su pareja. Entonces es un ambiente muy rico.
0: La gente de la compañía, le contaba a nuestros compañeros de la televisión en este caso, y además salta a la vista que hay dos puntos fuertes de alegría. Bueno, también en el Circo del Sol, en la mayoría de todos sus números. Uno es el vestuario, que se cambia, me ha sorprendido porque no lo sabía, se sustituye cada seis meses. Me imagino que por el desgaste y para que mantenga su buen estado. Pero ¿cómo es ese vestuario?
2: Es un vestuario que se puede comparar un poco a la alta costura porque son diseños que se hacen en el atelier, en el taller que tienen allí en Montreal. Se crean a partir de un diseño que crea la persona responsable para ese espectáculo y luego se realiza con los mejores materiales que tienen allí. Nos lo envían a nosotros en tour, ahí se hacen las modificaciones necesarias dependiendo de tus medidas. Y luego, sí, se cambian cada seis meses porque nosotros cada día ponemos eso a lavar. Entonces el color se puede hacer más tenue o, por ejemplo, si hay abalorios cosidos, pues necesitan como reparaciones continuas. Tenemos un equipo de vestuario que está al pendiente de todo eso.
0: Y la otra es el maquillaje, ¿verdad, David?
1: Claro, sí. Bueno, que nos cuentes ahora sobre ese maquillaje, sí, luego le lanzo yo también otra cuestión.
2: Sí, pues el maquillaje es lo mismo, hay una creadora que realiza el maquillaje para los distintos personajes. Nosotros cuando llegamos como artistas lo aplican una vez ellas explicándonos el paso a paso sobre nosotros y después nosotros mismos realizamos este maquillaje. Tenemos todos los productos y todas las brochas y tenemos un paso a paso, unos papeles que
0: un tutorial, ¿no?
2: Exactamente, con las fotos que nos han tomado a nosotros durante ese proceso y que tengamos siempre una guía hasta que lo memoricemos y lo podamos hacer sin mirar la guía, que es lo que pasa ahora. Por ejemplo, yo cuando empecé me llevaba a hacer el maquillaje una hora y media, ahora tardo media hora. Claro. Entonces va mucho más rápido cuando ya sabes lo que hacer.
0: Y aún así es una inversión de tiempo, media hora maquillándote, claro.
2: Sí, bueno, es parte del trabajo, pero a mí me gusta. Hay gente que a lo mejor lo lleva peor porque no les gusta dibujar o lo que sea.
0: Ya.
2: A mí, yo tengo la suerte que sí, que me gusta mucho y es como un momento de meditación, además, para antes de ir al escenario, hacerte tu maquillaje y ver que estás en personaje.
1: Nos hace un poco también responsables de vuestro aspecto. Sara, yo tuve la oportunidad de ver este espectáculo cuando pasasteis por Alicante hace un par de años y me gustó mucho cómo todo parece que comienza y fluye a partir de dos personajes que se plantan en lo que es el escenario y a partir de ahí fluye todo.
2: Sí, sí, está todo hilado de la forma más fina posible. para que no haya vacíos cuando la gente venga a ver el espectáculo, que se le pase volando, ¿no? Es como casi ir a ver una película en el cine. Las transiciones es todo muy fino.
0: Hablando de personajes, son dos los que crean en el 84 el Cirque du Soleil en Quebec, en Canadá, como has dicho. Eran dos artistas callejeros, Guy Laliberté y Gilles Stécoix. ¿Llegas a conocer a alguno de ellos?
2: Sí, a Guy Laliberté. De hecho, tengo una historia muy bonita para mí misma, para el circo con Guy Laliberté. Este espectáculo, el acordeón lo añadió un poco más tarde de lo previsto, porque querían hacer una versión un poco más nueva, y fue Guy Laliberté que, cuando vio la presentación del espectáculo, dijo, no, quiero acordeón. Y ahí, gracias a él, me llamaron a mí para que formara parte del elenco.
0: Gracias al jefe supremo, por decirlo de alguna forma. Pues
2: sí. Eso lo supe más tarde. Y ya. Bueno, me quedé, vamos, o sea, qué honor, qué bien.
0: Nos vemos en el Circo del Sol, Sara Formoso Fábregas, te veremos, sabremos quién eres tocando el acordeón, si allí acudimos, y te agradecemos mucho que hayas estado con nosotros. Que vaya bien, un abrazo.
2: Muchas gracias, gracias a vosotros.
0: Hasta luego, en fin. 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

0: No, la afición, ellos saben que nosotros siempre que salimos ahí tratamos de dar lo mejor que podamos, ¿no? Y competir, que lo más ilusión le hace a ellos, que salgamos ahí y representemos al Valencia. Una historia.
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4: Creo que lo van a disfrutar, va a ser un ambiente bonito y sobre todo un partido que quedará para la historia.
0: Pero bueno, ahora que tenemos una gran oportunidad, ¿no?, de ganar un título junto, un título de Europa como lo es la...

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0: Són les 6.
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15: Buenas tardes, Germán. Encantado de estar contigo y conversar un ratito hasta que tú digas.
13: Lo primero que le tengo que decir es enhorabuena por lo que se vivió en Alicante en esa tarde del tentadero y lo que usted fue capaz de hacer, ¿no? Como usted había dicho en alguna ocasión, solamente quería un ratito para poder soñar o disfrutar, ¿no?
15: Sí, un rato de estar feliz, y hubo algún momento feliz, que es lo que yo trato ya de llenarme, ¿no? De lo poco que me quedará, lógicamente, por el calendario. Lo mismo el año que viene. Digo el año que viene, dentro de 10 años todavía estoy aquí con esta felicidad, porque, como dice el cantar, mi locura desde niño es el toro.
13: Una locura que, evidentemente, yo creo que tiene la misma magia de los inicios. Es decir, si a usted alguien le pregunta o está con usted entrenando, viendo su preparación, nota la misma ilusión que cuando tenía usted 20 años.
15: Sí, sí, totalmente. Y a mí me da la impresión de que estoy todavía entrenando con Pepe Manzanares en esta plaza, en nuestra plaza de Alicante. Y entonces desde ahí sigue todo intacto, la ilusión y las ganas. Sobre todo es el decir lo que no he dicho ese tiempo atrás, porque lógicamente los empresarios al no torear pues no te contratan. Pero yo sigo entrenando y siempre que puedo doy un grito desgarrador de lo que no... lo que me hicieron y no debieron hacerme, simplemente mantenerme un poco y, bueno, que hubiese estado más tiempo en los carteles.
13: Usted no se ha retirado nunca, usted ha estado, permanece en el toreo activo, pese a que pasen los años, y, bueno, está siempre preparado, podemos decirlo.
15: Totalmente. Tengo que contarte, Germán, una anécdota. Yo cuando hablé para el tentadero con nuestro ínclito Nacho, me ofrecí para torear una corrida de toros, un toro en una de las corridas de toros que viniesen. No sabía todavía los toreros, pero yo sé las figuras que vienen, más o menos. Dijo, por delante de Morante o de Manzanares, matar un toro. Porque matar un toro es más sencillo para mí que una becerra. El tentadero es mucho peor. El toro tiene seriedad, está catalogado como un toro más o menos obediente, es serio en todos los sentidos, y dijo que no. Pero yo le dije, yo no soy un loco, yo soy un loco muy cuerdo, Nacho. Y bueno, él esbozó una sonrisa y al final, pues lo del tentadero, sí.
13: Hubiera sido una otro escaparate bueno para la Feria de Alicante, anunciar al Inclusero en una corrida dentro de la feria. Hubiera sido... Claro, pero también es un poco una aventura, ¿no?
15: Bueno, la aventura la provoco yo, porque es un caso, como bien has apuntado hace un momento, reunir una persona torero con 80 años y en condiciones, yo no soy católico, pero eso es un milagro. Y el milagro estaba aquí, pero no lo han creído conveniente, pero vamos, que estoy dispuesto... Todavía estoy dispuesto para cualquier cuestión. Es que no sé nada de los carteles todavía.
13: Como este programa lo escuchan también empresarios, no solamente vamos a reducirnos al ámbito de Alicante, si algún empresario escucha hoy el Inclusero, pues que sepa que a lo mejor puede contar con él, ¿no?
15: Sí, sí, una corrida de toros, hablo comillas, de las que torean las figuras, seguramente alguno le daría algún repaso toreando, con el capote y la muleta.
13: Es curioso, más fácil es ponerse y lidiar y matar un toro que un tentadero con una becerra, ¿no? Es curioso, pero tiene su explicación, claro.
15: Sí, sí, la becerra, la vaca, tiene poca seriedad, es joven y entonces lo que busca son las salidas, no quiere estar en la plaza, se encuentra incómoda y encima con un picador lo pasa fatal. Yo me pongo en su lugar y lo pasa horroroso y es excepciones o que luego ayuden, pierde las manos, etcétera, etcétera. Es mucho más sencillo, repito, matar una corrida de toros, en este caso mi situación, un toro, y llenar la plaza, porque es un caso único. Como bien has apuntado, yo no sabía tampoco de otro tema. Yo sé de Pedro Romero que con 70 años quiso ir a Madrid a matar un toro delante de uno de los reyes, ¿no? Le dijeron, oiga, ¿dónde va usted? Usted está loco. Vengo de ronda porque estoy dispuesto a ofrecerle. Yo estoy dispuesto a ofrecerle a la afición de Alicante esa actuación con un toro y después de torear ese toro en Alicante, en mi Alicante, morirme.
13: Pues, hombre, no son buenas, maestro, que se quede más tiempo con nosotros. Hombre. Pero, hombre, sería la verdad una celebración redonda y un remate redondo a los 60 años de Alternativa, que celebra usted también en 2026. Usted es un hombre serio, un hombre duro, un torero fraguado en los momentos más bonitos y también los más duros, un torero de Madrid, porque usted, el Inclusero, es un torero de Madrid. Ayer, cuando se celebró el tentadero, yo le vi emocionado en la vuelta al ruedo, al final, saliendo en hombros. Le vi emocionado y no le he visto muchas veces, tengo que decirle.
15: Pues sí, fue un día muy grande para mí. Yo he pasado una semana que ni que hubiese tenido que torear en San Isidro, porque yo sé la responsabilidad y el gusto, el honor de que me viesen torear después de 20 años, que es la última vez que toreé aquí. Bueno, toreé, maté una corrida de toros. Y entonces he pasado una semana con unos nervios y ya ayer dije, ya, se acabó la semana, a ser feliz. Y tocó la felicidad. Y, por supuesto, tengo que añadir los compañeros y amigos, la felicidad triple para mí, porque se divirtieron, torearon, y eso para mí también ha sido un gran honor, el que mis compañeros fuesen felices también, que también siempre pretenden ser felices, lo mismo que yo.
13: La gente que va bien de ese tentadero es va a trobar en noms de primer nivel toreros de la talla de Gregorio Tebar, el Inclusero, Carlos Escolar Frascuelo, Antonio Sánchez Puerto y Juan Antonio Esplá, que van a estar también incluís a vosté, van a estar los cuatro soberbios, todos soberbios.
15: Bueno, bien, cada uno en su estilo, genial, porque Juan Antonio estuvo en la escuela esplasiana, que estuvo genial, estupendo, muy bien, no tengo palabras para decir cómo estuvo Sánchez Puerto, lo mismo, y Carlito Frascuelo es un personaje, es otro torero de Madrid que es inverosímil en todo, es genial. Y luego, repito, la felicidad que ellos han desarrollado ayer en Alicante me lo demostraron en los brindis. Ahí sí que me hicieron casi llorar también, porque dijeron cosas, bueno, que merezco o no merezco, pero viniendo de toreros de la talla de los que estamos hablando, es muy importante para mí, porque me tienen como ejemplo del toreo y tengo que agradecerles, además, que me atendiesen para venir al tentadero, y siempre les estaré agradecidos.
13: Usted, con 80 años cumplidos, evidentemente, y con toda su trayectoria taurina, es un referente para mucha gente, sobre todo para toda esa gente que busca la elegancia en las formas, la exquisitez a la hora de torear y la pureza. Ayer le vimos, además, con lo comentábamos, ¿no? Qué colocación, dando el pecho, eso es el toreo, ¿no?
15: Eso es el toreo que llevo practicando A la vez, es como todo en la vida, ¿no? Se van puliendo las cuestiones y yo soy partidario casi de no torear tentaderos, casi nunca. Entrenar y que la cabeza vuele, que la mente esté despierta para captar tu mensaje. Y ese mensaje lo tengo desde los años 60, que fue Pepe Manzanares, que fue mi guía y mi espíritu, y me inculcó que este es el toreo. Yo ya venía preparado para admitir ese mensaje y lo llevo practicando toda mi vida, pase lo que pase. Es muy complicado, como bien sabes, Germán, que los públicos a veces no entienden ese mensaje, el aficionado sí. Entonces, a veces, por una ovación, una frase de un aficionado, se es torero.
13: Qué bonito, y eso usted afortunadamente está acostumbrado. Hay una figura, ha salido ya dos veces en este rato de charla, que es Pepe Manzanares, ¿no? Y por lo que evidentemente yo sé, y usted también me está contando, fue fundamental en su formación, en la guía, ¿no? De encontrar ese camino. Eso es lo que muchos toreros tienen la desgracia de no encontrar, ¿no? De no tener un guía que les diga es por aquí y es así.
15: Pues sí, yo tuve la gran suerte de encontrarme a este hombre en el camino, que entonces era un sencillo banderillero, o modesto, y se encontró con un diamante en bruto, nos entendimos y me dijo, tú puedes ser torero. Y yo a la vera de Pepe, pues hasta que él dejó de torear por una lesión en Haro, en La Rioja, y yo con Pepe siempre lo tengo en la mente de cómo tenemos que seguir. Nosotros seguíamos un camino y ese camino no lo he perdido. Recuerdo el día en Barcelona, mi debut en Barcelona, que vamos conversando por la Rambla y viene un grupo de aficionados y me sacan en hombros. Y vamos comentando, Pepe y yo, había cortado cuatro orejas. Y oye, que hay que hacer esto mejor, que hay que hacerlo más puro, que pedido Pepe, más puro, que lo que hay que hacer es matarlos, que los remate bien, ¿no? En el sentido que remate bien la faena. A mí no me gusta emplearlo de matar, se remató bien la faena. Y entonces Pepe, lleno de orgullo, cuando dijo, ves, así hay que estar todas las tardes, con la pata para adelante, mano baja y dando el pecho quiere decir que el torear bien es muy difícil y peligroso, por eso se practica tan poco. Exceptuando, ahora mismo me atrevo a decirte, Germán, exceptuando a Morante, el resto de los compañeros, en cuanto pueden, se alivian. Y eso no es así. A ver si imitan a Morante algunos más.
13: Por eso Morante está causando el efecto que está causando, porque la gente se está encontrando con la autenticidad que sorprende y que cautiva, ¿no?
15: Claro que sí. Y es un fuera de serie, ha ido con los años. Como el buen vino es una frase establecida, pero lo es. Se ha convertido en un torero fuera de serie. Ahora, también tengo que decirte, un café con él no me tomo.
13: ¿Por qué?
15: No me lo tomo, no.
13: Mejor no romper a lo mejor esa magia, ¿no?
15: Sí. No, si no, a ciertos toreros, si no se les conoce, mejor.
13: No, yo estoy de acuerdo, ¿eh? Totalmente. A veces es mejor quedarse con la imagen del torero en la plaza y ya está.
15: Sí, por supuesto. Yo soy un tipo raro también, ¿no? Y tampoco me gusta mucho estar con el bullicio y con los aficionados, entre comillas, ¿no? Que no lo son, te preguntan cosas, haces cosas. Y lo mismo a José Antonio le preguntaba yo cosas personales y no quiero.
13: Mejor dejarlo ahí. No es el primer caso, que me lo ha dicho. Mejor dejarlo ahí, quedarte con la, sí, con la imagen que tienes en el ruedo, con lo que te transmite como torero, y dejarlo ahí, ¿no? Y ahí queda el mito. Ahí.
15: Morante es Juan Moneo el Torta. Te pone de pie sin saberlo, sin enterarte. Y eso lo llevo haciendo yo muchos años cuando voy a Madrid y simplemente con tres lances y cuatro muletazos la afición de Madrid, no la gente. La afición de Madrid se quedaba conmigo continuamente. Yo he toreado muchísimo en Madrid, como bien sabes, y ha sido a veces por un quite, por cuatro muletazos, y me han soportado.
13: Qué difícil, ¿no?, eso de llamarse a uno mismo, que la gente le diga usted es torero de Madrid, con lo que impone esa plaza de Madrid y esa afición de Madrid, ¿no?
15: La afición de Madrid te da miedo. Te da miedo, te da gloria y te da todos los parabienes del mundo. Ahora, cuidadito. ¿Y qué pasa? Que muchos días en Madrid, los toreros no tenemos que tener miedo a Madrid. No sé por qué las figuras se asustan de Madrid, les preocupa. ¿Por qué? Porque no van a torear, no van a ganarse el contrato. Torean como lo que son, figuras. Y los toreros deben ganarse en Madrid el respeto de Madrid, no por ser figura, por ser torero de Madrid.
16: Usted con 80 años ha vivido muchas épocas. Evidentemente también entiendo que el toro ha cambiado. El toro de los años 60, 70, 80, los 2000. ¿Ha cambiado el toro? ¿Usted solo ha notado?
15: Sí, claro, por supuesto. Da mucho miedo. Ese volumen. Hay volumen que sobran, kilo, volumen. El toro que está saliendo ahora mismo, en nuestra época cobrábamos todos, casi todos los días, todas las semanas. O éramos muy torpes, o muy entregados a la labor, o sea, toreo puro, o ahora son muy inteligentes y los toros no saben coger, casi. Eso es muy complicado, esto da mucho miedo. Da mucho miedo y no se resuelve ningún problema, porque los dilemas con esos volúmenes fuera de tipo no pueden tampoco estar bien. Yo sé que pasan mucho miedo por el volumen, no por las ideas. Entonces era por las ideas.
16: Es complicado, ¿eh? Un toro con malas ideas también te hace cavilar.
15: Sí, claro, que es el típico toro que dice, este toro es malo, ese toro es inteligente. No, no es malo, es inteligente. Y ahora el toro qué bueno es, es tonto. Y por eso están esos toros en esos carteles.
16: Claro, cuando el toro deja de... Hablando en claro, cuando el toro deja de dar miedo y se convierte casi en un animal, entre comillas, entiéndase, domesticado por el torero, claro, se pierde la emoción, baja la emoción del espectáculo, ¿no?
15: Totalmente. Entonces, ¿qué pasa? Que dice, no, es que están vistiendo al toro. Si el toro ayuda y el torero no tiene en la tripa, en su ser, lo que hay que tener, que eso se nace, no se compra en ningún sitio, ni se adquiere un certificado en ninguna universidad. Se tiene o no se tiene. Y hay que poner al público en pie con 4 muletazos y 7 lances. Porque el toro está ayudando de tal manera que lo vemos casi a diario. Muchos muletazos, mucho demás, excesivo, y no pasa casi nada.
16: ¿Y no ve usted también faenas que se repiten en el inicio, en el desenlace? Nudo y desenlace, y al final todo lo mismo, y se repite una y otra vez. ¿No lo ve usted eso? ¿Que falta la explosividad de la creatividad, la sorpresa del artista?
15: Sí, señor, totalmente de acuerdo. Lo has expresado de categoría. La imaginación tiene que estar, dice la imaginación al poder, la imaginación del torero tiene que estar al servicio de los públicos. Es un artista. Y entonces, continuamente dice, no, este ya lo he visto. Lo que pasa es que, lógicamente, vuelvo otra vez, las ferias las cubren las figuras, pero es que no tienen imaginación. Son vulgares trabajadores del toreo, me atrevo a decirles. Es que tendrían que aprender de los toreros. Hace un rato lo hemos comentado. Tienen que aprender de los toreros y que no les dé corte en su trabajo, engrandecer y enriquecer su quehacer, porque los toreros estamos para eso. Por ejemplo, yo cuando con la espada he caminado medio bien ha sido porque yo he buscado a Rafael Llorente en su época, cuando yo estaba en Madrid, que tenía que funcionar a tope, pues para funcionar, Rafael, lo que quieras, dime, no me cobraba nunca nada. Ven y mira cómo se entra a matar. Tienen que invertir en su profesión, que es imaginación, porque es que son muchas veces tan reiterativo que es un tostón, porque dice, bueno, eso ya lo sé, ya lo he visto. Para una figura del toreo, eso es una losa, el que no se inspiren. Y además, hay otra cuestión, los toreros, ¿por qué no pegan petardos sonados? Los toreros, los que están de figuras, les asusta, hay que pegar un petardo.
16: De vez en cuando, ¿no?
15: Claro, y luego decir, esto lo voy a arreglar en el otro toro, lo voy a arreglar. Y que parece que les da miedo. Entonces, un toro que no sirve en el sentido, que no estás feliz con él, lo lidias, que hay que lidiar, hay que aprender a lidiar, que eso es otro desastre. No saben lidiar, lo hacen fatal. Y entonces, es un disparate lo que está ocurriendo. Y los nuevos... Algún chaval medio parece que quiere por la senda del toreo y de la autenticidad. Pero luego ya, yo siempre he dicho que las figuras hay que verlas toreadas muy poco, solamente a Morante.
16: Morante como la gran figura que además resplandece por encima del resto. En ese tentadero mucha gente, evidentemente de corta edad, porque la había, vio por primera vez al Inclusero. Sí. Le habrán visto muchas veces en vídeos antiguos, fotografías, recortes de prensa, por supuesto, pero verle en la plaza y verle en Alicante fue la primera vez en ese tentadero. Y mucha gente se dio cuenta de muchas cosas, entre ellas también algo innato en usted que volvimos a comprobar afortunadamente porque fueron dos vacas. El don del temple. Maravilloso. Eso que se tiene o que no se tiene, igual que decíamos antes, o se tiene o no se tiene. Y el que lo tiene, pues está tocado, ¿no? Por la varita mágica.
15: Por supuesto. Yo he tenido mucha suerte en la vida. En general he tenido mucha suerte. Yo he visto torear, he estado en las casas de Domingo Ortega, de Pepe Luis Vázquez, de Tapia, Manolo Escudero. Yo he visto a don Joaquín Bernadó, he visto luego ya actuando con ellos. Actué con Rafael Ortega, con el maestro Antonio Bienvenida, con Paco Camino, con el Viti, y en fin, yo he mamado de todos aquellos toreros. Y bueno, eso es muy, muy grande, el poder ver y admitir todo ese abolengo taurino. Y bueno, y luego se tiene o no se tiene, y eso se, yo vuelvo a repetir, el mejor amigo del torero, sea figura y sea novillero, es entrenamiento. Dar a la cabeza tiene que volar, porque de todas formas, si no se quiere ser el mejor, lo mejor es que se dediquen a otra cuestión. Hay que querer ser el mejor desde el primer día que quiere ser torero.
16: Entonces usted entiende esos toreros que se alegran o le dicen además del triunfo del compañero, que le dan la enhorabuena y que en el patio de cuadrillas se dan abrazos y besos antes de salir al ruedo.
15: No lo entiendo. Quiere decir que lo que hay en los chiqueros, no lo entiendo. Yo cuando vi, hace años lógicamente, cuando vi que se besaban los toreros en la puerta de cuadrillas, digo, aquí pasa algo raro, y muchas sonrisas, y efectivamente, pues es el toro que tienen ahí, tienen buenos veedores, buenos gestores, y claro, lógicamente, torean 20 años, 70 corridas de toros. Eso es imposible. Cuando se torean los encastes distintos, cuando se torea de verdad, eso es imposible.
16: En su época, la competencia era brutal, atroz, tremenda. No había lugar para el que se equivocara o se resbalara. Estaba fuera.
15: Sí, sí, totalmente. Era una época de ganarse el contrato a diario. Yo recuerdo una tarde en Madrid, que entonces estaba en Colmenar Viejo, donde yo residía, que he residido 25 años. Entonces, Juanito Martín...
16: Atroz, tremenda. No había lugar para el que se equivocara o se resbalara. Estaba fuera.
15: Sí, sí, totalmente. Era una época de ganarse el contrato a diario. Yo recuerdo una tarde en Madrid que entonces estaba...

0: muchas veces me han ocurrido estas cuestiones, porque yo cuando he visto el torero soy el mejor. Como me ayude uno, soy el mejor. Mi padre me dijo un día, en algo sé el mejor, con el capote soy uno de los mejores. Y entonces en el patio de cuadrilla me dice Juanito, oye, porque era así, un madrileño, a mí me encantan los madrileños, ¿no? Oye, los carteles están para salir, ¿eh? A ver. Y digo, vete diciendo que me anuncien. Le corté una oreja a uno de los toros.
1: Y le anunciaron.
0: Y me anunciaron, claro.
2: Con el capote, que esa es otra de las grandes virtudes suyas, maestro. Qué difícil es torear bien con el capote, ¿eh? Qué difícil es torear bien con el capote.
0: Es difícil, Germán, y peligroso. Y peligroso. El capote hay que pasar los toros muy cerca. Volvemos otra vez a Morante. Los demás sacan las manos estando en Huelva y las manos en Calatayud. Y eso es muy difícil, muy complicado y posiblemente le tengas que tener amor al capote. El capote tiene que dormir contigo, ser un compañero más, como la muleta. Y el capote tiene que sentirse querido. Y así surge el amor entre el torero que torea con el capote. Porque lo quiere, lo amas y él a ti. Porque habla, el capote habla. Cógeme bien, llévame bien, que aquí estoy yo para defenderte. Y te defiende muchas tardes en el sentido de lucirte.
2: Es tu aliado, es tu amigo.
0: Tu aliado total. El entrenamiento. Las horas, los años que pasas a su lado. Yo, por ejemplo, el capote que toreé ayer no lo cambio por nada. Ese es mi capote.
2: En ese capote se leía solo Gregorio.
0: Sí, nada más.
2: Suficiente.
0: Años. Y la muleta lo mismo, años. Porque le tengo que quitar el peso a ella porque tengo las tengo rotas, los supraespinosos, los dos los tengo rotos.
2: No puede tener el peso de mucho peso, ¿no?
0: Y lo tengo medido y me apaño con mis ejercicios y mi toreo y sí.
2: Usted fue ídolo también de la juventud cuando irrumpió en Vistalegre, llenando la Plaza de Toros, siendo sacado por los jóvenes y curiosamente se repite la imagen ahora con Morante en este siglo XXI, ¿no? Fue la juventud la que hizo que explotara también el Inclusero en Madrid y fue el pueblo, de alguna manera, el que a usted le hizo grande, ¿no?
0: Por supuesto, el pueblo de mi añorada Plaza de Toros de Vistalegre, en Carabanchel. Sí, ahí el loco Pepe y el loco Gregorio irrumpimos sin un bagaje, pero Pepe sabía lo que tenía entre manos. Llegamos ahí desconocidos y a las dos semanas éramos, bueno, eso, a mí eso de figura, se figura, muy conocidos y reventamos Madrid en Vistalegre, toreé 8 tardes seguidas. Y hubo tardes de decir, Pepe, ya está bien, y no nos inventamos. Pero en una voltereta me lesionó el hombro y descansamos una semana.
2: Es curioso porque en aquella época hay que entender el contexto. Ni redes sociales, ni teléfonos móviles, ni nada. El boca a boca y la prensa, y nada más.
0: Sí, la gran prensa madrileña. Yo les tengo que agradecer todo allí, cuando llegamos allí. Porque primero está la base que fue nuestro Alicante. Nos ayudaron mucho, me ayudaron mucho. A Pepe, claro, lógicamente a Pepe. A mí no me conocían, nada más que en el ruedo. Pero además la prensa de Madrid, importantísimos, grandes escritores, aficionados, como hemos comentado antes, como la fotografía, que el maestro Antonio está aquí.
2: Antonio Vigueras.
0: Antonio Vigueras está aquí presente. Lo mismo, los maestros son los que te cauzan el camino. Y se logra el ser algo en la vida, el querer ser eso, torero. Y Madrid, los profesores de la crítica, lo primero es que eran aficionados. Los fotógrafos, si saben el momento, cómo va a salir el lance y el muletazo, solamente los que saben de verdad, que lo han mamado, lo sacan. Y en Madrid, en aquella época, los periodistas se portaron con nosotros de categoría. Yo aportaba lo mío también.
2: Claro, eso le iba a decir, porque se portaron la prensa de Madrid de aquella época, se portó de categoría, pero porque veía autenticidad y verdad. Porque si no fuera así, la prensa...

0: De Madrid arrea duro, ¿eh? También saben arrear fuerte, ¿eh?
1: Sí, no, yo recuerdo a Vicente Zavala, me apreciaba mucho desde el tendido y de vez en cuando me daba cada palo porque sabía bueno, que esta tarde ya se está hecho un birlongo, lo escribía. Joaquín Vidal, vamos, lo descriticaba. Joaquín Vidal lo mismo, a José Antonio Donaire, que también era del Alcázar, Pepe Luis de La Hoja de Lunes, Jorge Lamerón, que José Luis Carabias, Rafael Campos de España, que me hacía poemas y todo. Pero cuando estaba mal, me daban caña que me tiraba algún año sin torear.
0: Claro.
1: Es que no toreabas si estabas mal.
0: Claro, por eso la prensa de Madrid, que sí, que le acogió con cariño, pero porque principalmente porque vio eso, verdad y autenticidad. Y sobre todo, volvemos al origen casi de la conversación, veían a un artista que sorprendía. No sabíamos el inclusero con qué nos iba a sorprender, qué iba a hacer. Lo vimos también en el Tentadero. Yo voy del pasado al presente con la silla. Apareció la silla de nuevo en el ruedo, y la gente se volvió loca.
1: La silla, apenas que venía haciendo hilo, venía y no estaba para ello. Pero bueno, vamos a verlo. Y yo recuerdo en Madrid, una tarde, que es que en Madrid hay mucha historia mía, claro. Ha habido varias puertas grandes abiertas y con la espada lo he dejado todo. Culpa, mea culpa. Porque por algo no estoy rico. Porque Madrid me podía haber puesto rico 7 veces. Pero una de las tardes, un Alonso Moreno, con 15 muletazos, como tú bien has apuntado, que te lo agradezco, Germán, ¿qué hace? Pues el toro iba por allí enredando y yo también enredando. Y digo, pues se acabó. Aquí hay que hacer lo mejor del año. Porque mi idea siempre en Madrid ha sido hacer lo mejor del año. Y algunas veces lo he conseguido. Y fueron 15 muletazos con la mano derecha. Lo rematé bien, se llevan el toro y la afición de Madrid, que está loca, estaba loca, se ponen a pedir la oreja. Claro, el presidente dice, si no hay toro, aquí no, no, ¿qué están pidiendo? Tuvieron que ir el aguacilillo al patio de arrastre y traer la oreja. Y claro, eso es inaudito. Yo digo, ¿cómo es posible? 15 muletazos, esas cosas del impulsero.
0: Esas cosas del inclusero, esas cosas también, esas cosas de Madrid, ¿no? ¿Cómo es que Madrid le pida que dé una vuelta al ruedo y una segunda vuelta al ruedo y no dé una tercera, seguramente porque usted no quiso, ¿no?
1: Sí, varias veces, sí. Hay un toro de Louro de Castro que no se me olvida, en el año 80, en agosto, que dio la vuelta a España. Todos los compañeros tuyos, todos los que me conocían, hablando desde San Sebastián, desde Bilbao, ¿qué ha ocurrido en Madrid? Pues sí, todavía lo estoy pinchando. Y fue de otra puerta grande. Yo recuerdo que el coche cuadrilla venía detrás un paisano, Roberto Camarasa. Y le digo, Roberto, ¿tienes un palo ahí? Y claro, lógicamente no tenía un palo. Yo iba llorando. Y entonces, porque dices, ¿cómo es posible? Y le metí la espada, pero de aquella manera cayó donde no debe caer. Y Roberto se queda muy serio y dice, ¿qué dios? ¿Qué dios? Que me pegues un palo y mátame, porque no merezco otra cosa. Y di 3 o 4 vueltas al ruedo, yo qué sé, yo qué sé.
0: Claro, porque en aquella época hacer una faena así en Madrid, matar al toro bien y cortarle las orejas, como usted ha dicho, le hubiera puesto rico. Así, era así el toreo.
1: Sí, total, total, sí. He perdido varias veces la espada, culpa mía. Esa sí es mi culpa. Porque yo siempre que toreaba en Madrid, que en San Isidro he toreado poco. Yo era un torero de Madrid, pero de Madrid, de los madrileños, no de los foráneos. Y entonces, ¿qué ocurre? Que hay temporadas, tengo trofeos en mi casa, la mejor faena de la temporada. Digo, ¿pero esto qué es? La peña de Paco Camino, por ejemplo. Y yo digo, ¿pero por qué? Sí, porque hemos visto en otoño la mejor faena de la temporada la ha hecho usted. Entonces yo siempre he procurado, yo estaba en el tendido, he visto a todos los toreros todos los años. Cuando me toque, lo mejor del año lo hago yo, sea un quite, 7 muletazos, 15, y esa ha sido siempre mi idea, ser el mejor en algo. Y en Madrid me salían las cosas.
0: Esa aspiración, ¿usted de dónde le nace? Entiendo que es algo natural, pues usted lo lleva dentro y lo expresa con un todo y una muleta y un capote, ¿no? Pero siempre se pregunta muchas veces, a mí me interesa mucho decir, las fuentes de las que beben los artistas, no para imitar, sino para entender los códigos que luego ellos ponen en práctica a su manera, ¿no? Las fuentes del inclusero, ¿cuáles son esas fuentes de las que usted ha bebido siendo más joven, siendo también más maduro y para luego componer, ¿no? El artista que es.
1: El problema importante es ser... yo soy muy sensible y tengo una careta. Como todos tenemos, como la luna tiene varias esquinas y algunas están ocultas. Yo soy muy sensible y entonces tiro de casta, tiro de raza en lo mío, el toreo. Y ahí soy Superman en el sentido que lo digo, ¿no? Soy poderosísimo porque me centro en lo que tengo que hacer y soy una máquina, soy una fiera. Mi mente funciona de categoría para lograr llegar a ese extremo de decir, ese toro no quiere, yo sí quiero, porque quiero demostrarlo. Hay tardes que no se cortan orejas y llegas al hotel que lo celebras porque te has encontrado como debe ser tu vida y el toreo. Y ahí, vuelvo a repetir, un aficionado que te diga del tendido, así se torea, se me ponen los pelos de punta.
0: Qué bonito, ¿no? Ser uno el que provoque eso, que es lo más bonito, ¿no? Esos son los premios que uno se va a llevar después también, ¿no? Porque es verdad que las orejas, sí, te ponen a funcionar, te dan caché, ¿no? Te dan caché, pero lo que es sentimiento puro, eso no cambia y no se olvida. Y de hecho, usted con 80 años cumplidos sigue levantando pasiones y sigue la gente recordándole cuando le ve aquella tarde, aquel toro, aquella plaza, más joven, más mayor, más maduro. Y eso tiene que ser, supongo, ¿no? La recompensa a toda una vida de entrega a la profesión y de esfuerzo, ¿no?
1: Yo recuerdo, Germán, permíteme, 8 de abril de 1967. Yo debuto en Sevilla, una corrida de cuadri, importante corrida, en todos los sentidos. Y uno de los toros, pues, lo echan para atrás y salió uno de la fuente, no recuerdo el nombre, pero de la fuente. Y el primer toro de cuadri me cogió 3 o 4 veces. Me cogió para matarme. Y me levantaba y la puesta la muleta, cómo hay que ponerla. Y yo lo pinché. Me pidieron la oreja. Lo pinché. Pero yo cuando estuve dando la vuelta al ruedo, Pepero Ibáñez me ovacionó.
0: El maestro Pepero Ibáñez se ha emocionado. Se ha emocionado el maestro. Que es normal porque son muchos años, muchas experiencias. Y no, maestro, si esto es así. Además, usted no lo ha dicho, yo soy muy sensible. Y como sensible, es normal que se pueda emocionar. Y también es normal porque son muchas emociones las que lleva viviendo esta semana atrás, ¿no? Pero eso le digo yo, que son las cosas que uno no olvida, y que se lleva consigo. Porque es lo único que al final que nos queda, ¿no? Lo único que tenemos.
1: Sí. Y yo, mi torero, que es mi torero, toda mi vida es mi torero, cuando le vi aplaudiéndome, yo dije, tenía que venir aquí y tenía que ver a mi monstruo ovacionándome, me dedicó unas palmas y yo dije, ha merecido la pena querer ser torero, solamente por este momento.
0: Y no era fácil, ¿eh? Que el maestro te diera su beneplácito y te aceptara, ¿no? Dice, tú eres uno de los nuestros, no eres de Sevilla, pero eres uno de los nuestros. Eso tiene mucho, mucho mérito, mucho mérito.
1: Yo esa escuela, la escuela vasqueña, es para mí lo máximo. En naturalidad, en profundidad, en gusto, esa es mi escuela.
0: Maestro, ¿qué le diría usted a los jóvenes que quieren ser toreros, que como usted también hace años sueñan con ser figura y con obtener triunfos grandes y que les respeten y les recuerden, ¿no? A toda esa juventud que viene, de verdad, algunos en las escuelas, otros desvinculados de las escuelas, pero que quieren ser toreros, ¿no? ¿Qué mensaje es el que usted les da en este camino de inicio y de formación cuando muchos están perdidos?
1: Relaciono tu pregunta con mi continuación, que no estén perdidos, que quieren ser toreros, que quieren ser figuras, que quieren ser millonarios, que quieren ser los mejores en esta profesión y que no se equivoquen y que echen su visión, su mente detrás de esta forma de torear, de esta forma, pero que sepa que es la forma auténtica del toreo, que haya competición, pero que quieran ser toreros. Si no, pues chicos, se dediquen a otra cuestión, porque el torero no está loco, está tres veces loco. Una locura normal no es suficiente, porque te juegas tu juventud, te juegas tu vida, y hay que estar muy seguro, y que pongan atención. Siempre se parte de algún maestro, todo el mundo, todos aprendemos de los que saben y de los que han estado ahí arriba. Y entonces eso es lo que les pido, que no se equivoquen, que quieran ser toreros, que tengan esa locura dimensional para poder soportar el no tener novias, el estar sacrificado todo el tiempo, porque hay que vivir para el toro, ¿eh? Yo tengo 5 hijos y 11 nietos. Y vivo para el toro.
0: Ahí queda, maestro. Ha sido un placer este rato de charla. Gracias por la generosidad de atendernos y de compartir sus sentimientos, que no es fácil, que no es fácil. Y le agradezco mucho que haya compartido este rato con los oyentes de este programa y también con nosotros y con esta casa. Muchas gracias.
1: Gracias, Germán. Muy amable. Y aprovecho con tu permiso para dar las gracias al Ayuntamiento de Alicante, a Mari Carmen de España, al alcalde, a todos, y luego a Paco Llorca, a todas las personas que han estado alrededor mío en este movimiento, José Miguel, mi hermano Pepe, en fin, todos, y muchas gracias, muy amables, y muchas gracias.
0: Una Gisó de vida, una Gisó que no me pueden donar es mestres. Gregorio Tebar, el inclusero, 80 años, 60 años en la profesión y continúa en activo. 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
1: Pues la verdad es que a mí que el tiempo pasaba volando, porque de repente eran las 9, empezaba el concierto, y de repente eran las 11 y acababa el concierto. Desde el primer momento la gente, yo vi que lo daba todo, estaban súper animados, cantó Aitana canciones tanto más antiguas de sus primeros discos, su primera etapa, como las nuevas del disco que presenta. Sin duda lo que a mí me sorprendió es la puesta en escena, porque más que un concierto yo lo calificaría como un show. Yo conté encima del escenario a casi una veintena de personas, entre ella misma, 4 músicos, 13 bailarines y, si lo contamos también, pues una persona que iba grabándola con una cámara para retransmitirlo todo en las pantallas del concierto, más todo el equipo que lleva el artista detrás. Yo creo que lo que hizo ayer es una obra de arte, era una constante coreografía, sabía en cada momento dónde tenía que ponerse, cómo empezaba y cómo acababa cada canción y cómo hilaba todo de la manera más fina posible. Lo dio todo y yo creo que de verdad que es un concierto que deja los estándares muy altos. A mí me encantó.
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2: Però la paraula, sí, la paraula. Sí, sí. ¿Quiere? Ay,
1: no, pobrecita. ¿Quiere es que se equivocó y dijo que se quería disfrazar de fallera y enseguida rectificó y dijo que se quería vestir de fallera.
2: Y tragué una aitana
1: sí,
2: de
1: sí, cartón. Le habían regalado una aitana de cartón vestida de fallera. Y además es que también se pudo ver en la pantalla a Marta Mercader, a la fallera mayor infantil de Valencia, que es súper fan de Aitana. De hecho, su espolín, su traje oficial, lleva el nombre en honor a una de las canciones de Aitana y estaba en primera fila súper, súper emocionada. Llevaba un cartel que ponía que era la fallera mayor infantil de Valencia y que le haría mucha ilusión subir a cantar con ella. No pudo ser, Aitana no subió a nadie a cantar, pero sin duda se le vio la cara en la pantalla. He podido hablar con su madre también y dice que lo estaba dando todo, que estaba súper, súper, súper emocionada.
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2: ¿Qué tal? ¿Cómo esteu? Es que ha sido una semana muy larga.
1: Pensaba que ibas a decir, se estrena en el periodismo y digo, no, entrará no, alguien no, por teléfono, porque Diego no...
0: Diego, yo creo que algún tira pega ya.
2: Ha sido una semana muy larga, muy larga, muy larga, muy, muy intensa.
0: Y King Cup de semana también nos espera, ¿eh?
2: Bueno, se espera un fin de semana chulísimo.
1: Sí, bueno, empezando por hoy.
2: Chulísimo para el que lo ve un poco desde fuera, ¿eh? Para sí. El que está metido en el jaleo.
0: De pasar mal, el que va a pasar mal.
2: Es verdad
0: mal,
2: que ¿no? El partido del Valencia, pues bueno, pues ya veremos cómo sale, ¿no? Porque vemos que el Barça está de vacaciones total, que a mí me consta, de hecho, que hay jugadores que ni van a venir. Pero claro, yo creo que el partido del año es el Girona-Elche.
0: Sí,
2: es que ese partido, o sea, ese partido yo creo que
0: y el Betis Levante, que también te mete el seu aliciente.
2: Sí, pero...
1: Pero yo creo que el Levante en realidad por números está virtualmente salvado. Que puede pasar que desciendas
0: molde
1: y hay que ratificarlo, claro, está hombre, claro.
2: Es que las jarambolas en la última jornada
1: sí.
2: son muy cabroncillas, ¿eh? Pero ese Girona Elche es una locura. Sí, es una locura porque...
0: Un des dos va...
2: Es uno de esos partidos... Sí. Yo el otro día decía... mira que he vivido partido de fútbol en toda mi historia, ¿no? En mi carrera periodística. Pero creo que el que más tensión he vivido fue un Elche-Granada de ascenso, cuando había playoff de ascenso a Primera División, el partido final. Un Elche-Granada en el Martínez Valero. Bueno, yo no he visto más tensión ahí desde el minuto, o sea, desde los 10 segundos de empezar el partido,
1: es que
2: nunca en mi vida. Y creo que este partido, este Girona-Elche, puede parecerse mucho a ese... A ese Elche-Granada.
1: A mí me preocupa.
2: Tensión máxima.
1: Me preocupa un poco el Elche, porque fuera de casa no es el mismo Elche que en casa. Y es verdad que el Girona tampoco da ninguna fiabilidad. Es que no sabría muy bien a quién apostar al partido. Lo que está claro es que es un partido a cara o cruz total.
2: Si te la quisiera jugar, te la jugarías en casa, ¿eh?
1: O sea, yo creo que
2: Girona,
1: sí. Hombre, evidentemente, Girona está mejor colocado,
2: o sea,
1: que el
2: peor, pero el que peor lo tiene es el Elche. O sea, el Elche lo tiene crudo. Pero el Elche tiene una ventaja, entre comillas. Que el Elche siempre tiene un plan, el mismo plan de siempre. Vayan bien, vayan mal las cosas. Y estos partidos generalmente los pierde el que menos miedo tiene. Porque son partidos de terror.
0: Sí, y el que menos identidad también. Sí, y el Elche
2: partidos
0: de Sarabia Sapa, lo que vol jugar.
2: Son partidos de terror, o sea, de no dar un pase a 3 metros.
0: Bueno, es que mira la tensión que tenía, les llagrimes.
1: Bueno, hoy ha intentado meter esa carga emocional Sarabia, que yo creo que trabaja muy bien con eso y que funciona muy bien.
0: ¿Tú crees
1: con
0: que es forzado, no?
1: No. Yo creo que es muy pasional.
2: Le sale al hablar de sus hijos, eso es normal.
1: Y le sale, sí. A ver, hay quien lo critica, igual que lo criticaban el año pasado cuando celebraba las victorias. Pero bueno, al final el Elche yo creo que ha generado ahí una identidad en base a eso. Y lo que me preocupa es eso, lo que decía Diego. Yo creo que si hay que ir a la última jornada a jugársela en algún sitio, mejor en casa que fuera. Y Montilivi es verdad que tampoco me da mucha seguridad. O sea, es un equipo que, acuérdate que a principio de temporada parecía que iba a acabar colista, que luego saca un poquito la cabeza, pero como es un proyecto así un poco Frankenstein, ¿no? Con jugadores que al final acaban yéndose y demás, no sé, es un partido desde luego a cara de perros tremendo.
0: He hablado de ese partido, pero el del Levante tampoco está gens mal. Juga la vida a Sevilla. 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
2: Luis Castro es muy listo. Que nos daban por muertos. Si no estábamos muertos, ahora que nos den por salvados. No vaya a ser que
0: nos confiemos.
2: Que la liemos. Bueno, es verdad que matemáticamente es difícil, ¿no? Que levante a cabeza este.
1: Hombre, es que si el Mallorca gana al Oviedo, que está dentro de los parámetros, porque al final el Oviedo no se juega nada y el Mallorca apura alguna opción, si eso pasa, el Levante ya está salvado.
2: Entonces, sí, hay muchas carambolas que se tienen que dar, ¿no? Pero bueno, es verdad que en las últimas jornadas siempre pasa algo, ¿no? Y hay que ir con mucho cuidado. Es verdad que el Levante tiene mucho mérito, ¿eh? Al Levante hay que darle el mérito. O sea, a Luis Castro hay que darle el mérito.
0: Es que se Raúl Luis Castro en que es también per morts.
2: Hombre, es que estaban muertos, ¿eh?
1: Sí, okay. Sí, lo estaban. No, no, a mí me ha gustado mucho Luis Castro. Preguntabas Eder Sarabia si pensaba que era un discurso impostado. Uh-huh. Y yo he comprobado durante todo este tiempo que el discurso de Luis Castro no era impostado. A mí me gustaba mucho esa frase cuando le preguntaban, sí, después de cada partido, de ¿crees que estáis más cerca de la salvación? Y él se callaba un segundo y decía, bastante serio, no. Estamos igual de cerca porque yo siempre he creído que nos salvábamos. Sí, sí. Y eso que puede parecer un discurso impostado, sí, y demás, yo creo que no, que se lo ha creído realmente. Hoy ha dicho, el día que más tranquilo estoy es el de antes del partido, porque ya he hecho todo el trabajo que tenía, sí, que hacer y ya estoy preparado para mañana. O sea, yo creo que Luis Castro ha cambiado la cara y, lógicamente, en dos nombres propios también. Al margen de Luis Castro, yo creo que Carlos Espí, sí, es, sí, fundamental. Y luego me decían el otro día que es verdad, Matthew Ryan ha hecho buenos partidos, sí, también. No al nivel de...
2: Ryan ha jugado bien, ¿eh?
1: Pero ha jugado muy bien. O sea, yo creo que esos nombres propios han, sí, sido claves para que el Levante se salve.
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2: Sí, a ver, aquí hay que separar, porque os venía escuchando a Nacho y a Luis desde Atenas. Hay que separar dos cosas: el partido,
0: sí, y lo que,
2: y la temporada,
0: sí, y el camino hasta el partido.
2: Claro, porque claro, se puede analizar el partido sin la temporada. Sí, se puede analizar. Es un mal partido Valencia Basket, superado desde el minuto uno. Un partido en el que además su defensa brilla por su ausencia, la defensa de Valencia Basket, que es su mejor arma. No metes los triples y el Real Madrid en la primera parte hace un porcentaje de triples espectacular, ¿no? Entonces te tritura el cerebro, ¿no? Como te da la sensación de que no puedes hacerles daño. Que creo que es un poco lo que ha sido el partido, todo el partido.
0: Sí, sí, un querer y no poder, ¿no?
2: El Valencia Basket ha remado, pero no ha podido, ¿no? Ha habido un momento que acababa el primer tiempo que Valencia Basket estaba casi en 50 puntos. Decías, la sensación que tengo es que está haciendo un horrible primer tiempo, sí, y han metido 50. Es verdad que
0: es el récord histórico de la Euroliga de anotación en una primera parte.
2: ¿Verdad? Claro, y la sensación tuya era, estoy haciendo un partido de mierda.
1: Sí, pero eso es Valencia Basket este año. Sí. Fíjate.
0: Que fas un mal partido, pero estás en el
1: partido.
0: Sí,
1: es que estás en el partido, incluso pierdes los dos primeros partidos de la serie y lo remontas, pero yo no he reconocido a Valencia Basket de la segunda parte.
2: El partido ha sido muy malo. Mira, para ganar una Final Four, yo creo que tienes que ir a varias.
0: Entonces tienen que tornar.
2: Claro, sí.
1: Yo sí que he notado que el balón ha quemado en ciertos momentos.
2: Es que el proyecto,
1: en la segunda
2: es que el proyecto es ese. O sea, llegar a una Final Four por primera vez en tu vida y ganarla, eso es un milagro. Eso es un milagro, porque llega un momento ya que son partidos. Es verdad que los de playoff han sido muy duros, pero bueno, te has curtido, ¿no? Entonces tú llegas allí y estás jugando contra. El otro día creo que leía que entre los tres equipos menos Valencia Basket llevaban 26 Euroligas. Claro, te has metido entre los grandes transatlánticos. Te has llegado allí, has llamado a la puerta.
0: Sí, cargante a uno de los grandes.
2: Pero luego en la Final Four, pues hay que ir a muchas Final Four para ganar una. Y creo que esto es normal. Que todos esperábamos un pelín más, porque esos tres partidos seguidos contra Panathinaikos te suben la moral, ¿no? Yo estuve en el último, en el quinto, en el Roche Arena, y dices, pues este equipo le puede ganar cualquiera, ¿no? Jugando este baloncesto. Pero el partido ha sido muy flojo. El partido ha sido muy flojo porque ha brillado por su ausencia la mejor característica de Valencia Basket, que es la defensa. Si te meten 105 puntos, muy difícil ganar un partido.
0: No, imposible.
1: No, y que luego en el intercambio de golpes Valencia Basket tampoco ha sido capaz. Yo he visto ciertos momentos. De hecho, ha habido un momento que ha habido un tiempo muerto, que el tanteo del último cuarto era 10-7. Sí. Después de que hubiéramos visto auténticos chorreos de puntos en el primer tiempo, yo creo que Valencia Basket ahí se le ha encogido un poco también, que ha sido cuando faltaban 3-4 minutos, que aún estabas en partido, que la renta era de 12-14, que era un momento ahí, que o apretabas o morías.
0: Pero tornes a 6... Y ahí es donde yo creo que cuando hasta un atasis de vindre de 12, de 14, que ahí es...
2: Sí, pero sí, yo creo que se han visto muy, muy inferiores hoy, no sé. Bueno, son partidos de baloncesto, al final tienes un rival que es megalítico, que es que encima está acostumbrado a jugar estas finales.
1: Hombre, Yui era la, Final Four número 11, de Yui, solo de Yui, ¿eh? No,
2: Yui ha jugado 11 Final Four, y eso que juega poco, ¿no? Porque ya no está... Pero era otro rollo. Ahora, analizamos la temporada... Es histórico, o sea, lo que ha hecho Valencia Basket para mí es histórico.
0: ¿Y en cara queda?
2: Haga lo que haga en la liga, me da igual.
0: ¿Y en cara queda?
2: Me da igual,
1: o sea, al final, los periodistas somos muy de ponernos en el presente y ir rápidamente al futuro. Yo pienso en las expectativas del año que viene.
0: Claro.
1: Porque te has metido en la Final Four de la Euroliga.
0: Hombre, pues yo creo que sería inchus de manar nuevamente estar en la Final Four, pero sí que vas a volver. Fair play yo.
2: Pero no, pero vas a querer estar.
0: Sí, no.
2: Si la clave de este equipo es que tiene unas expectativas máximas.
0: Pero Iván cree que va por la exigencia, sobre todo también de la afición, de la prensa, del entorno.
1: Claro, porque al final tú partes de una situación que ha sido sorpresiva, que tú no esperabas ser primero campeón de invierno, entre comillas, porque fuiste el primero, después segundo de la liga regular y meterte en la Final Four remontando un 2-0.
2: Pero vosotros creéis que con el proyecto que hay establecido, con el entrenador que tienes, que ha sido nombrado el mejor entrenador de la Euroliga, y que demuestra día a día que es un fuera de serie absoluto.
0: Que vas a hacer fichaches.
2: Que vas a hacer, se van a ir jugadores, van a llegar. Pero yo no tengo dudas de que el Valencia Basket el año que viene estará compitiendo. No sé si quedará segundo en la Euroliga en la fase regular.
0: Es muy difícil.
2: Pero que se va a meter en el meollo y en la pelea, estoy absolutamente seguro.
1: Claro, pero por ejemplo, Panathinaikos también ha competido, ¿no? Se puede decir que Panathinaikos ha competido y cayó en cuartos. Sí. Ya sería el año que viene un paso menos.
2: Bueno,
1: si
2: pero ¿tú crees que Panathinaikos el año que viene no competirá? Seguro, hará un esfuerzo.
1: Pero hará un cambio radical de la plantilla, seguro, porque al final para ellos es un fracaso no haberse metido en su Final Four.
2: Sí, pero volverán a competir. Y yo creo que Valencia Basket volverá a competir. Evidentemente no sé si quedará segundo, no sé si llegará a la Final Four, pero ahí no tengo dudas. De que el equipo y del proyecto va a seguir compitiendo. Y creo que lo de hoy pues es un golpe de realidad, de decirte, bueno, sí, has llegado a la Final Four, pero una cosa es llegar a la Final Four y otra ganarla.
1: Sí, no, de construcción de proyecto. Me gusta porque al final nos decía, recuerdo el otro día en la previa de Panathinaikos, Enrique Carbonell, que en realidad el dinero, Juan Roig, que tiene mucho, lo podía haber puesto en fichar 6-7 jugadores por 80 millones de euros y romper la banca, pero lo ha puesto en un proyecto y en un pabellón que va a generar un proyecto continuista a corto plazo y que está creciendo. Yo creo que es un crecimiento más sostenible ese que gastarte pasta en jugadores que ni siquiera te aseguran que te vayan a dar resultados. O sea que el proyecto de Valencia Basket yo creo que es muy ilusionante.
0: Esteu parlant de proyectos sostenibles, ilusionants, competitius, ambiciosos, y a mí me ve al cap, evidentemente, el Valencia Club de Fútbol. Irónicamente, claro. 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
2: 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Pues claro, que yo no, creo
0: y
2: que
0: en la temporada que has fet.
2: Es que yo creo que es la
0: temporada que has fet.
2: La temporada más barata de Europa.
1: Del siglo XXI, seguro. Lo miraba yo el otro día, no sé si de toda la liga, pero del siglo XXI, seguro.
2: Sí, seguro. Yo creo que será de la historia de la liga.
0: Que te la estés chuvando en la 30 sepera de Sendre y que en la 38 te la chuves para entrar a Europa.
2: huyendo del descenso, lo utilizábamos ese símil, ¿no? Huyendo del descenso, has llegado a poder pelear por Europa. Es verdad que se tienen que dar una serie de carambolas. También es cierto que estamos dando por hecho que el Barça, que está de vacaciones,
0: que yo voy a esperar ahí,
2: va a venir en bañador, claro. Pero
0: y que tú le vas a bañar.
2: El problema es que el Barça en bañador te puede ganar, porque tú también pues estás un poco,
0: y que puedes bañar
2: desconectado. No, tú tampoco estás en
0: no, yo no te
2: con
0: no
2: ese te... Con, no se ha vendido tampoco el club o la plantilla ha sacado un
0: Hugo Duro Corberán un poco.
1: Yo sí lo he notado un poco esta semana a nivel interno, de hecho, sí. Fíjate la comida de ayer dura 45 minutos por compromiso.
2: Para decirle adiós a los que se van.
1: Pero es que ni se despidieron, que otros años sí que se han despedido. Que el año pasado se despidió Fulquier y luego acabó renovando. Pero esas comidas que son rutinarias en todos los clubes y que suelen hacerse en un restaurante y que duran dos horas y se que tres pides. Que luego el año pasado me acuerdo que Mamardashvili y Enzo Barnechea se intercambiaron las camisetas en el parking, todo muy ornamentado. Este año ha sido, acabamos rápido. En Paterna además, no queremos grandes fotos fuera de eso. Entonces, yo sí que veo convencimiento en el vestuario, partiendo de la base que el vestuario ya ha desaprovechado varias oportunidades, pero además de que, como decía Diego, no dependes de ti mismo. Lo que pasa es que yo estoy ilusionado porque digo, Osasuna se juega la vida, puede perfectamente puntuar en Getafe, perfectamente,
0: lo que pensé en todo.
1: Y el Rayo está pensando en la
2: conferencia. No, si sobre el papel era impensable que tú en la jornada 38 tuvieras opciones reales, porque pues las opciones son reales, ¿no?
0: Sí, porque la Chen se aferra que el Getafe, bueno, se la está chugando, pero Davante...
2: Sí, pero tú también te diste los tres puntos del Atlético de Madrid, yo te los vi en el bolsillo durante 10 claro. días. Durante 10 sí, sí, días, sí. los tres...
1: El
2: gestito del bolsillo
0: y es del Celta.
2: lo tenías metido ya... No, el Atlético de Madrid, como vendrá con los... Sí, vino con los números del bingo, el 57, el 28 y el 31, y te metieron un show de locos.
1: El Barça te puede hacer también eso. Exacto. Ha perdido el aliciente de los 100 puntos.
2: Sí. No, pero yo creo que más que eso...
1: Y la lesión de Fermín, ¿eh? La lesión de Fermín, no sé hasta qué punto puede condicionar, no porque Fermín sea muy importante, que también, sino
2: no,
1: porque
2: meta
1: menos claro, la pierna, claro.
0: Pero es que yo...
2: A mí me consta que la lesión de Fermín ha lanzado dentro del vestuario
0: normal.
2: Una bomba de relojería, de decir,
0: normal,
2: una cosa.
0: Diego, pero es que ellos se Corberán y el partido del prepare a la primera pelota que toque Pedri, Perlaire.
2: No, hombre, a Pedri no lo he puesto, pero tú.
1: De todas formas, Pedri...
2: Pedri juega
1: por estás asumiendo que
2: Pedri
1: va a poner a Pedri
2: de
1: titular.
2: Pedri vale, de España, pues, ¿eh? Pues, por ya, favor, ¿eh?
0: Bueno, pues Ronald Araujo.
2: Araujo, vale, muy bien, Araujo.
0: Da igual, el que se echó...
2: Araujo,
1: Rafinha.
2: A Rafinha, muy bien, a Rafinha. A Pedrino.
0: Pero ¿a qué asentes el misache?
2: Salva, a Pedrino.
0: Pero ¿a qué asentes el misache?
2: Lo que tú tienes que hacer... A ver, si realmente tú quieres jugar ese partido, tú tienes que salir con una intensidad... Que,
0: lo que te esté
2: que el Barça entienda desde,
0: ya,
2: el,
0: igual.
2: Desde el minuto uno
0: sí, no pasa
2: que con 1-0 nos vamos todos de vacaciones y no pasa ya nada está. Y si tú se acaba rápido
0: Balvan iba a estar muy
2: y,
0: bien,
2: oye, y que el Barça de hecho puede hacer lo que le dé la gana porque ha campeonado y ha hecho lo que le ha dado la gana toda la temporada. Y ayer estuvieron en Portaventura, hoy están en la casita esa de Bad Bunny que me ha dicho mi hija. ¿Están los jugadores de Barça en la casita de Bad Bunny?
0: No, no sé
2: pero,
0: lo que
2: pero
0: es.
2: No al concierto.
1: La casita,
2: dice, no, en la casita.
1: No, digo, dentro, pues, dentro del concierto hay una zona, está la pista de toda la vida, está la grada y luego está la casita que está enfrente del escenario un poquito más lejos y luego la zona vecinos, que es la primera vez que lo veo yo, que es una grada detrás del escenario. Tú ves a Bad Bunny de espaldas. Entonces, pues.
2: No, pero la casita va para Bad y canta con la gente que hay allí.
1: Sí, hay,
2: y tal,
1: hay un trozo que
2: pues eso, lo más famoso, no sé.
0: Vale, vale.
2: Famoso
0: vale,
2: máximo. Vale. El VIP extra.
0: Vale. Que valdrá 4 euros, ¿no?
2: Estar no, en la casita, eso no pagan, hombre.
1: No pagan, efectivamente.
2: Yo creo que los jugadores de Barça no habrán pagado.
1: 230 no, valía la zona vecinos.
0: Pero a ver, ¿quiénes a Bad Bunny, no? Pero a ver, el culo a Bad Bunny, 230 sí, pavos. Sí, ¿no?
2: Yo te digo una cosa, yo intenté comprar entradas para mis hijas, 16 años.
0: Pero eso no se fue, Diego.
2: Imposible.
0: Era un castig, ¿no?
2: No, imposible.
1: ¿Pero qué estás diciendo?
2: Imposible.
0: Bueno, ¿para volver de esquines?
2: No, para bueno, comprar entradas normales.
1: ¿Vives la vibra?
2: Imposible.
0: Bueno, espera, es que Bingo es el máximo defensor de Ozuna y Mora.
1: Y Bad Bunny también.
0: Y Bad Bunny.
1: Es uno de los reyes.
0: Es uno de los reyes. Uno de los reyes.
1: De hecho, Bad Bunny nos va a dar mañana el puesto de conference.
0: Bueno, si es ahí, sí, vale.
2: Hombre, vamos a ver, yo te digo una cosa. Entiendo que el jugador del Barça hoy lo hará largo, ¿no? Te vas al concierto de Bad Bunny, no te vas a ir a la casa ahí nada más en la última canción, ¿no? Ni los bises ni nada. Te vas a ir a descansar, ¿no?
0: Yo permití que lo fasen.
2: Yo creo que Hansi hoy no les llama, ¿no? No hace como los entrenadores antiguos estos que iban habitación por habitación tocando a ver si está.
0: ¿Está dormido? No.
1: De todas formas, yo entiendo cuando hay ciertas sospechas en el tramo final de liga, no sospechas, pero sí quejas, ¿no? De decir, ostras, esto, irse a un concierto el día antes del partido,
0: es extraño,
1: el Getafe,
0: ¿no?
1: Por ejemplo, que está luchando contra el Valencia.
0: Si pasa así, es maten.
1: Hombre, te digo una cosa, el Valencia se concentra mañana y hoy había concierto de
0: Aitana.
1: O sea, no sé.
0: ¿Ni había alguna Aitana?
1: No lo sé, pero hoy había concierto de Aitana también, sí.
2: Bueno, pero ¿sabes lo que pasa? Que cuando ganas una liga...
0: No, ya está claro.
2: Que te da igual, o sea, te da igual. De hecho, lo decías antes lo de Fermín. O sea, a mí me consta que la lesión de Fermín del otro día, metiendo el pie en un partido en el que el Barça no se jugaba absolutamente nada, y quedarte sin mundial. Para un futbolista quedarse sin mundial es muy bestia, ¿eh?
1: Y más porque, al nivel que venía Fermín.
2: Porque tú nunca sabes si vas a jugar otro mundial.
0: Y este mundial, en el que da una expectativa de que España...
2: Sí, que no vas de... Uno no vas de comparsa.
0: No, y que vas a ser un jugador importante, porque Fermín no va a jugar.
2: Sí, y no vas de comparsa, o sea, es una de las selecciones favoritas. Y luego, de verdad, que nunca sabes cuándo vas a jugar un mundial. De verdad que sí, que hay jugadores que dices, este ha jugado cuatro mundiales. Sí, pero hay jugadores que aparecen en un mundial y no vuelven a aparecer nunca más, o porque bajan el nivel, o porque tienen una lesión, o porque la cosa se complica. Y claro, a un día de las vacaciones... Venía Mestalla a meter la pierna, por eso digo de la intensidad. Tú, los primeros 15 minutos tuyos tienen que ser como si te jugaras la final del Mundial.
0: Sí,
2: si no lo haces,
0: igual te pegan un bye.
2: Pues a lo mejor, oye, si se la tiras al Marc Casado este o a Lewandowski, que se quiere despedir con un gol, pues claro. Si se la tira la va a colar.
1: Es que ese es el tema, al final Casado, o sea, Bernal, incluso Xavi Spart, si lo ponen de lateral derecho, es que tienen un talento increíble para poder ganarte el partido.
2: A ver, el Barça, el equipo.
0: El Rashford y ya tampoco ha hecho mal, ¿eh? Y Ferran y Chua, pues igual también.
2: Ferran, no sé si.
0: Hombre, Chua es el mundial. Y, bueno, y es que tornando a casa siempre le gana Chua, ¿eh? A Ferran. Siempre le gana a Torre a la Mestalla.
2: Bueno, él, por ejemplo, si el Valencia estuviera jugando el descenso, yo creo que ni venía. Porque Emma valencianista.
1: Esa la pensé, ¿eh? Esa la pensé.
2: Emma valencianista.
1: Como le toca a Ferran marcar el gol de descenso del
2: Valencia. Emma valencianista que el murciélago, y ya te digo yo que se lo hubiera pensado. Pero bueno, estando ya salvado el Valencia, que realmente lucha por un objetivo, lo único que puede tener a lo mejor es que quiera llevarse el Zarra individual, porque ahora mismo lo está compartiendo con Lamine Yamal, el delantero valenciano del Barça, tiene 16 goles. Y bueno, porque diga, bueno, pues voy a Mestalla a marcar un golito. Y meto 17 y ya soy él.
1: ¿Le van a dejar en el vestuario del Barça que le quite el premio a Lamine Yamal?
2: Sí, porque Lamine al final ya tiene otros premios mayores.
0: Está en otra cosa, Lamine.
2: Está en otros premios mayores.
0: Está en otro asunto. Rápidamente, casi de sí o no, ¿penseu que es Dona la carambola?
1: Yo sí. Yo estoy convencido.
2: Yo tengo muchas dudas. Tengo muchas dudas.
0: ¿Es un no?
2: Es que yo creo que Getafe va a ganar.
0: Que tiene que perder
1: pero,
0: el Getafe.
1: Pero cuidado Osasuna, porque la carambola de Osasuna para descender no era tan difícil, ¿eh?
2: Lo de Osasuna, a mí, yo llevo dos semanas maldiciendo con el tema de Osasuna, porque hace cuatro semanas, y ahora como ya ha prescrito, lo puedo contar a estas horas.
0: ¿Ha prescrito por siete minutos?
2: Sí. Llamé a Braulio después de una victoria que hacían 43 puntos hace cuatro semanas.
0: Ah, o sea que la culpa es tuya.
2: Y le llamé.
0: Le felicitares.
2: Brau, tío, felicidades.
0: Está acordándose de tú, Braulio.
2: Ya estáis.
1: Dieron la vuelta de honor al Sadar.
2: Os habéis salvado, tal. Oye, tío, de puta madre, tío, con lo mal que se ha pasado esta temporada. Joder, enhorabuena, tío, venga a empezar otra vez.
0: Ay, el fútbol.
2: Gracias, Diego, no sé qué, tal.
0: Ay, el fútbol.
2: Gracias. Oye, tío, y cuando vi el otro día que se la jugaba en la última jornada, lo pensé y le iba a mandar un mensaje y me corté. Dije, no le voy a mandar nada porque.
0: Un atreno que el mates.
2: No, claro. Y me supo hasta mal. Entonces, yo creo que se salvó Osasuna, pero es que creo que el Getafe va a ganar. O sea, tengo la sensación esa de que el Getafe va a querer jugar.
1: ¿Pero crees que la carambola no se da porque gana el Getafe? O sea, ¿confías en que el Valencia le gana? Para mí mi duda es si el Valencia le gana al Barça. Yo creo que los otros se pueden
0: dar.
1: Porque en realidad dos de tres resultados te valen. Es decir, te vale el empate también del Getafe. Si le da Osasuna por marcar un gol en el 89 yendo a la Heroica.
2: Yo creo que Getafe
0: ¿Tú vas a ser capaz de lo que no has feito en las 3-4 oportunidades que has tenido en esta temporada de guañar el partido definitivo que te
2: acoste? Sí, pero te lo han ido poniendo cada vez más sencillo. O sea, es de verdad que jugar... Este partido con el Barça.
0: Yo no pensé que sí.
2: En la última jornada es un regalo.
0: Sí, yo te entiendo.
2: Contra este Barça.
1: Hombre,
2: contra
1: este Barça. Que en, Osasuna, desde luego,
2: contra este Barça. Tú mira las últimas 20.
0: Que este Barça que el Girona o que el Elche o que.
2: Mira los últimos 15. Mira los últimos 15 resultados del Valencia contra el Barça.
0: Que sí, sí.
2: No te vale ninguno. De los últimos 15, no te vale ninguno. Además, son todos.
0: No, y en Corbera ninguno.
2: 7-0, 6-0, 5-1. Sí, sí, tal. O sea, son panas. Ninguno. Te han pegado unas panas de morirse. Entonces, estos tres puntos. Que tú puedas optar a estos tres puntos es un regalo, porque en un partido normal contra el Barça, en competencia real, eres incapaz de ganar al Barça. Incapaz. No puedes, no tienes nivel para ganar al Barça. Entonces, bueno, tienes ese regalo más fácil, ya no te lo pueden poner, pero...
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0: 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No, no un, no, un poco más de autocrítica, igual que en el básquet. Si quieres ser campeón, siente como tal. Haremos fiesta, seguro, es nuestro rol. Aguilar, totalmente. Estoy tan seguro de que se dará que he quedado con Jennifer López para cenar mañana con ella en el más exclusivo restaurante gourmet de Valencia para celebrar la clasificación para la Conference. Estoy muy emocionado y Jennifer también. Pero ella por la renovación de Corberán. Diu Samu Gascó, no? El València ens decebrà com sempre. 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Diu Davis, Libertad, dice, el Valencia creo que ganará ante un Barcelona de vacaciones, dependerá del Rayo, que si está muy despistado. El Getafe no gana a los Asuna. Caballo y Picador, espero que no, a ver si con un poco de suerte nos meten 5 y tiran al sinvergüenza de Cheste. Antonio Marí, ni de coña. 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
1: Lo que está claro es que el valencianismo está cansado y yo lo he notado este año a Mestalla cansado de protestar también.
0: Sí.
1: Cansado de protestar contra la propiedad. De hecho, este año...
0: De que no se arriesga, ¿no? Tal vuelta.
1: Efectivamente. Ha habido más cánticos este año contra jugadores y contra Corberán.
0: Que son los que te escolten.
1: Que contra la directiva, contra la propiedad. No estoy criticándolo, sino estoy explicando lo que yo creo que es un hastío por parte del valencianismo de... Yo puedo criticar, pero al final, como esto es una cuestión de pasta, de que aquí vengan a comprar o no compren el club, pues ahí noto cierto hastío. Yo creo que sí, es decir, ¿en qué medida mides tú el éxito o no éxito? Si superas los 20.000 de hace dos años, pues igual es complicado, porque no estamos en esos niveles.
2: Ni de coña, no estamos en ese...
1: Pero ¿qué consideras éxito? Yo creo que al final ellos, Libertad que promueve la iniciativa, precisamente lo que quiere es no acabar la temporada sin manifestar un descontento un año más. Y yo creo que va un poco en esa línea, porque en realidad yo creo que también esa frustración de, por mucho que proteste, no hay consecuencias, yo creo que eso está también en la mente de muchos valencianistas.
2: No sé si sirve, aunque sea para que nadie olvide la temporada, independientemente de lo que pase en la última jornada, siempre es positivo. Pero yo vengo defendiéndolo desde hace muchos años y he tenido muchas enganchadas con la gente de Libertad Digital y de Libertad Valencia CF y tal. Yo creo que en Torrons sirve de muy poco. O sea, sirve de muy poco protestar. Sirve de muy poco, es muy triste, pero sirve de muy poco porque estás intentando protestar contra una persona que le da exactamente igual. O sea, entonces, como no siente ni padece, el que tú le protestes y generes este caldo de cultivo, creo que se yerra el objetivo. Protestar contra Peter Lim está muy bien, pero yo creo que aquí se debería haber protestado contra la gente de aquí. Y creo que contra el mundo político que ha permitido algunas de las...
0: Bueno, también va por ahí.
2: Algunas de las historias, creo que ahí hubieran tenido más llegada. Porque, al final, lo estabais diciendo, ¿contra quién se ha chiado este año? Contra el que te escucha.
0: Sí.
2: Contra el que te escucha, contra el jugador y sobre todo contra Corberán. Yo creo que este año los máximos críticas, más que a los jugadores, ha sido al entrenador, ¿no? Que se ha pedido su dimisión constantemente en Mestalla, se ha tenido que retirar su nombre de las alineaciones para que la gente no pite, todo este tipo de cosas que no son normales, aunque nosotros las normalicemos en un campo de fútbol, no es normal no decir el nombre de tu entrenador
1: también
2: en tu estadio.
1: También creo que al club le ha convenido, yo creo que le ha convenido primero que el foco estuviera en Corberán e incluso en los jugadores.
0: Porque
1: de esta forma no critican al palco, sí. Y yo creo que incluso
2: si
1: se ha llegado
2: no
1: a alimentar.
2: El palco no existe.
0: Bueno, pero ni hay gente en el palco.
2: Sí, pero no existe. Hay gente que va a pitar a Rungule. Rungule, no pinta nada Rungule. O sea, es que realmente yo creo que el problema es que la gente, al principio, en las primeras convocatorias de Repulsa, aún creía en que esas convocatorias iban a llegar a Singapur, iban a hacer pupa en Singapur y tal.
0: Yo creo que arriba a ver,
2: La imagen de los 20.000 protestando, sí. la manifestación fue muy fuerte.
1: Sí,
2: ¿eh?
1: Sí, sí.
2: Y la imagen del campo vacío es una imagen que muy potente. Pero luego la gente se ha ido dando cuenta que eso no sirve para nada. O sea, que seguimos igual. Este año, o sea, tú llevas protestando 10 años y el año 11 te salvas en la última jornada. O sea, en la penúltima jornada, perdón. O sea, en la penúltima jornada. Entonces, claro, ¿de qué me está sirviendo? Porque a mí lo que me sirve es que el equipo juegue, o sea, tener algo de ilusión por ir al estadio, ¿no? Y sigo sin tener ilusión, o sea, la gente va a sufrir.
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1: 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Si t'acaba l'alquiler, ja, tienes que recoger la casa.
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2: Però tampoc le des vueltas a lo de la casa, que puede ser por una cosa o por otra.
0: Sí,
2: ¿no?
0: Sí, está claro.
2: Puedes sacarle la punta que quieras. Al final lo de Guido era navaja contada. O sea, es un jugador que ha venido aquí y se ha jugado estar 4 meses o 5 meses, un contrato de 5 meses en el Valencia.
0: Que para unos diners que tú no estás...
2: Obviamente, porque queda libre de contrato y es un futbolista que tiene 32 para 33.
0: Prima de fichaje.
2: Y tiene una prima de fichaje y él ha conseguido las dos etapas previas que quería hasta la tercera etapa, que era jugar el Mundial. Que la primera etapa era jugar. Y la segunda etapa está en la prelista argentina. Y esas dos las ha cumplido.
0: Yo pensé que no irá.
2: Yo creo que tampoco va a ir. Pero
1: ha quemado todas las balas que
2: pero
1: tenía.
2: Pero él ha quemado, no, sí. Él ha quemado sus balas.
0: Y en el Seudret está.
2: Y ahora no. la cuarta bala es... Ahora llega mi contrato. Mi último contrato. Entonces, a mí me hacía mucha gracia cuando desde el club se empezó a filtrar, que estaba muy contento, qué tal. Y el club empezaron todo fotos de él en Instagram, no sé qué, mira qué contento está. Todo,
0: incluso como, alguna entrevista también.
2: Sí, ¿no? Como aquello de la camiseta de Barrenechea, ¿no? Que se la ponía para entrenar en verano y tal. Y yo siempre decía lo mismo. La playa, el sol y la paella no firma contratos, ¿eh? Los contratos lo firman la pasta. Vale,
0: Tú
2: puedes estar a gusto, pero sí. El contrato te lo firma la pasta. Y entonces luego ya, hace un mes, ya empezó ya desde el club a salir la... Es que pide mucho dinero. Hombre, pues ¿qué va a pedir? Como del Coyote. Es su último contrato. Es un tío que ha ganado un mundial. O sea, no te va a regalar estar aquí. No te va a regalar el dinero. Entonces, tú tienes que pensar en otras cosas. Yo creo que el Valencia, con Guido, de verdad creo que no ha tenido opciones. De verdad, creo que opciones reales no ha tenido.
1: No, y que tampoco yo pienso que debiera tirar la casa por la ventana. El problema es, yo me hago la pregunta que creo que hicimos también la última vez que estuve aquí. ¿A qué mercado va el Valencia? No a qué mercado...
2: ¿Ya te lo ha demostrado?
1: Sí, bueno...
2: ¿Se ha fichado jugadores?
1: Entonces es un mercado distinto al de otras temporadas.
2: No, es un mercado de mierda.
1: Pero ha fichado jugadores, perdón, cosa que no había hecho... Ha fichado jugadores que no lo había hecho hasta ahora. Es decir...
2: No, sí, el año pasado a estas alturas se habrían fichado a Raba y a no sé quién, y a Batiste Santa María, pues, y este año han fichado a De Haas y a Dien, pues un mercado que hablas con directores deportivos de toda Europa y te dicen, bueno, pues a lo mejor para el Leganés.
1: Pero es que se puede dar una circunstancia y es que el Valencia, Rongurri hablaba de la Vuelta a Europa, alinear la Vuelta a Europa con el Nou Mestalla.
0: Four Windows.
1: Sí, pero es que se puede dar que te metas en Europa este año. De rebote. Entonces, ¿qué planificación deportiva?
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2: Yo eso tengo muchas dudas. Entiendo que el Valencia filtre eso, ¿eh? O que
0: no, Valencia... a mí no me va a contratar el Valencia.
2: No, entiendo que el Valencia diga eso a los representantes o a la gente que se pasa por allí a ver cómo está. pero yo tengo muchas dudas que el Valencia vaya a invertir más por estar en Conference o no, o sea, porque al final la Conference, tus 10 primeros partidos de Conference son contra el Rapid de Avellaneda y contra el Turbo Script de el Himalaya, o sea, que son equipos que vamos...
1: Tienes no primero son... un playoff que pasar, ¿eh? En el mes de agosto.
2: Claro, pero son equipos que no son ni de segunda...
0: Puede ser el también.
2: Son equipos que no son ni de segunda ref, o sea, que ahí no, pues, no vas a invertir para eso. Mira, yo, por ejemplo, has dicho una serie de posiciones. ¿Por qué vas a fichar un portero?
1: Bueno, yo ficharía un portero, ¿eh?
0: Pero que en Dimitrievski y en Cristian Rivero igual no...
2: No, pero yo creo que tienes dos porteros en la escuela...
0: Ya, pero van a decir Sedic.
2: Ya, pero ¿por qué?
1: Yo creo que porque tienen que tener continuidad. No puedes tener a Vicent para jugar un partido al año.
0: No. Claro, pero que te pasará con Cristian Rivero.
1: Necesitaré un portero que juegue.
2: No.
1: Yo ficharía un portero. Si el Valencia tuviera dinero ilimitado, yo ficharía un portero titular.
2: Hombre, claro. Y yo
1: pero
2: ficharía
1: no, pero 15 jugadores. Pero no te
2: digo a Courtois,
1: No te digo a Courtois. Para mí el intento de Julen por parte de Corberán fue un buen intento.
2: Para mí
1: fue un buen intento.
2: Es una cagada mundial lo de Julen. Una cagada mundial.
1: A mí Dimitrievski, que ha salvado muchos puntos este año...
2: Dimitrievski ha sido
1: Pero no me transmite esa seguridad que me transmitía Mardasvili.
2: Se ha sido el mejor jugador de la... Hombre, claro, pero es que Mardasvili lo ha fichado el Liverpool.
1: Ya, pero lo ha fichado
2: por
1: el Liverpool
2: 30 millones.
1: Después. O sea, tú primero lo tuviste y luego lo ha fichado el Liverpool.
2: Pero,
1: claro.
2: Pero lo ha fichado el Liverpool.
1: Si puedes fichar un portero titular.
2: Tú no puedes permitirte un portero de 35 millones. Tú tienes. Dimitrievski es el mejor jugador de la plantilla en su posición. Para mí, con mucha. Entonces, pon a los chavales. Tiene a los chavales en dinámica de primer equipo y no necesitas a nadie más. Y oye, y si se lesiona a Dimitrievski, abril a jugar. Y ya está. Oye, que es uno de los porteros con más proyección de toda España. Van con la selección.
1: Son 21 además.
2: Los dos porteros. O sea, vamos a ver.
0: 12 y 22, estoy hablando de chavales. Mario Domínguez. Bueno, ha sido fins 2028.
2: Les ha costado.
0: Para la pretemporada en el primer equipo. Pero té que ser en... Perquè encara em queden un parell de temes que vull tocar, però és una renovació merescuda per part de Mario Domínguez.
2: Sí, a ver, lo que ha hecho el Valencia es no activo la cláusula de los 3 años porque tenía unas condiciones duras, duras para el Valencia, pero entiendo que tengo que renovar y vamos a negociar esto como sea. Y creo que entre todos han llegado a un acuerdo. Tú sigues mucho a la cantera. Un chaval que mete 16 goles en el filial tiene que jugar en el primer equipo. Tiene que estar en el primer equipo.
0: Tiene que tener como mínimo la oportunidad. Como mínimo.
2: Hombre, y si estuvieras en un equipo como el Barça, te diría, coño, pues es muy difícil entrar. O como el Villarreal, te diría, hombre, pues es complicado entrar porque si no, entras tú, no entra Tani o Wasagi este o lo que sea. Pero tú, que no tienes jugadores, que has hecho una temporada desastrosa, porque ese chico no juega en el primer equipo.
1: Lo verá Corberán. Desde luego Corberán en toda la temporada no ha apostado por él.
0: Y si se me duda.
2: No, ha apostado jugadores del filial.
0: No, ningún.
2: En liga
1: tres
2: ha jugado.
1: No, Rubo, sí, pero 3 minutos. Pero digo, pero yo he visto todos los entrenamientos de la temporada y cuando tenía que subir un delantero subía Aymar. O sea, esa es la confianza que tenía Corberán en Mario. Mario ahora ha marcado 16 goles, el club se ha puesto en una situación en la que no iba a ejercer el más 3, como decías, porque era imposible, pero no podía perder al máximo goleador del filial 16 goles.
2: Gratis.
1: Efectivamente, han llegado a un acuerdo que para mí es satisfactorio para las dos partes. Ahora va a tener la opción de que Corberán le vuelva a ver o que le vea de forma real, es decir, en pretemporada. Y a partir de ahí yo creo que el salto el año que viene de Mario es un salto al fútbol profesional. Si no es en el primer equipo del Valencia porque no lo vea Corberán, eso es muy subjetivo. Al final en el fútbol uno confía o no confía, que le va a salir cedido a fútbol de élite.
0: Mórelo.
1: Sí, la pretemporada está para eso. La pretemporada está para eso.
2: Tíralo un poquito a los caballos.
0: Porra de la Tarnatory League. 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
2: Mallorca, seguro.
0: Mallorca ahí.
1: Es duro esto, ¿eh? Claro.
2: Es que no quiero decir Mallorca y Elche, pero realmente pienso Mallorca y Elche.
0: Si piensas Mallorca y Elche, Mallorca y Elche.
2: No, pero no quiero decirlo, porque luego la gente de Elche se enfada. Y yo soy de Gijona y está muy propet. Pero es que creo que van a bajar Mallorca y Elche.
1: Yo tampoco lo quiero decir, pero como lo ha dicho Diego, más uno.
2: Claro.
1: Más uno de Diego, pero...
0: Bueno,
1: pero,
0: pues...
1: Sí, me da ese miedo.
0: Tan de bo el temps no vos done la...
2: No, por supuesto, ojalá.
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2: ¿Ah, sí?
0: Sí.
1: ¿En serio?
0: No.
1: Esto no estaba en el guión, ¿eh?
0: No estaba. Era sorpresa. Era la pregunta. Vale.
2: Pero ¿y por qué no me has pasado esa foto? Pues, la quiero ver.
0: No, ni a un vídeo.
2: Es que estuve el otro día con Santi en la banda.
0: Si entrego en el seu Instagram, está.
2: Ya hace un poco de coña con lo de Botecolonia.
0: Hombre, claro. Vas a intentar trobar.
2: Oye, por favor.
0: A ver si eso se puede hacer.
2: Se hace así. Sí. Nos tienes que avisar.
0: Mos dona temps.
2: Nos tienes que avisar, hombre.
0: Mos dona temps, ¿eh?
2: Por cierto, mañana hay un acto de la Liga con Cañizares.
0: Mira. Escolta.
5: En 2002 me perdí el Mundial por culpa de una colonia. Y eso no podía quedar así. Por eso este año he creado Cañete, la primera fragancia que huele a Mundial.
2: No es verdad, no.
0: Es deberes y la pots comprar en un Conegut Supermercado Valencia.
2: No me digas, no es verdad. Podría ser
1: el 28 de...
2: No me lo creo.
0: No. Cañete es la nueva colonia de Santiago.
2: ¿Verdad?
0: Entra en su Instagram.
2: Instagram.
1: Está, en Instagram está, ¿eh?
2: ¿Quieres decir que se vende en Mercadona?
0: No, en el altre Conegut Supermercado Valencia. Que es una cooperativa.
1: Pero además me gusta como lo lee así con tono francés, como todas las fragancias, ¿no? Cañete.
2: Os prometo que
0: olor a Mundial. Yo me la voy a comprar.
2: Yo creo que es fake.
0: Yo me la voy a comprar.
1: ¿Y qué tipo de olor tiene? ¿Así amaderado?
2: A Mundial.
0: Ya no sé, porque encara no la probé, pero yo me la voy a comprar, facha el olor que pasa.
2: Tú sabes que el año que Cañete se perdió el Mundial,
0: ¿sí?
2: Porque se cayó una colonia y se cortó el pie.
0: Correcto.
2: Que todo el mundo dudaba de que era imposible. Un amigo mío íntimo, después de una noche un poco larga, le pasó lo mismo, tío. Se le cayó la colonia en el baño, puso el pie para pararla y se cortó el pie. Y entonces, empíricamente, comprobamos
0: que es posible
2: que te podías cortar el pie y te podías quedar.
0: Yo no vas a probarlo, pero
2: fuera del Mundial. Te lo prometo, ¿eh? O sea, y fue muy, muy, muy bestia.
0: Pues...
2: Oye, que me parece maravilloso y te lo agradezco mucho porque si mis es que hoy no he trabajado, pero si mis compañeros de Marca esto no lo han dado, mañana va a ir.
0: Yo pensé que sí.
2: Mañana va a ir a la portada del Marca, pero del tirón. Pero yo, ahora mismo lo voy a comprobar.
0: Yo comprobado, pero pensé que sí. Vamos.
2: Tiene que ser fake. No puede tener tanta jeta de hacer una colonia que se llama Cañete.
1: No sé
2: que
1: si está mareando o no está mareando, pero en Instagram está.
0: No, y está compartido en este Conegut Supermercado.
2: Pues mañana bajo a comprármela, pero ¿está ya a la venta?
0: Pues no sé, te vas a decir. Eso es publicidad gratis, de res.
1: Pero es verdad, post colaborado.
0: Claro, sí. Muy pronto sabrás más. 26 de mayo del 26.
1: Aún queda.
0: Me cague en un 6.
2: 26 de mayo, me cague en la mar. Eso es el lunes, ¿no?
0: El Dimarts.
1: El día después de la convocatoria de España.
0: Historic. A mí me ha preguntado Historic.
2: Me parece lo mejor de hoy. De hecho, deberíamos haber empezado la tertulia con esto y tirar toda la tertulia con esto.
1: Pero es una campaña. Porque he estado viendo los hashtags.
0: Sí.
1: Los hashtags.
0: Pero el Mundial.
1: Mundial 2026, claro. Fútbol, Copa del Mundo y Mundial Consum 2026.
0: Claro. Ya han desvelado, no la puedes comprar.
2: Se llama Cañete, señores. O sea, no, estamos de viernes, pero no es coña, ¿eh?
0: Es que me parecía que era lo mejor para tancar la tertulia. Porque son les 12 y 28 y anem ya a anar acomiadant esta tertulia de divendres que, hoy hemos aportat a Iván Herraiz desde la cadena COPE. Gracias, buena nit.
1: A ti, Salva, un abrazo muy fuerte.
0: Y a uno que se estrenaba, no en el periodisme, pero en las tertulias de divendres, Diego Picó, Marca, y que ya te agendate en el seu Google Calendar o no sé si es Apple, pero
2: es de Apple.
0: Pues no sé cómo se diu en el calendario, comprarse la colonia de Cañete.
2: Hombre, el día 26 bajo, porque además tengo una cooperativa de esas la puerta de mi casa en Valencia, en la calle Benalabar, o sea que voy a bajar el primero.
0: Pues gracias, Diego, un abrazo.
2: Una abrazada a tots.
0: Y un placer. 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